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dándole el corte. Del 28 para el mundo, ¿eh? Ja. Con Martín Vega, está en el beat. Martín Vega.

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0: 22 horas, 13 minutos.
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0: Fuerte el aplauso para Eugenia Quevedo.
1: Muchas gracias. Placer enorme estar acá con todos ustedes. Muchas gracias.

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2: Se llama Vos y Yo. Y lo vamos a grabar esta noche en el Movistar. ¡Vamos!
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ahí. Suelta. ¡Hey! Guapachosa. Agárrala, Juan, agárrala.

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Esta canción va dedicada para todas las chicas solteras en esta noche. Con mucho amor y cariño de parte de Diego Murúa y va como un loco.

que está en La Palma. ¿Alguien se palma esta noche? Si se sabe en este tema, lo cantamos todo, pero de principio a fin. A ver. 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

0: señores pasajeros, estamos llegando a destino. Bienvenidos a la República de Córdoba.
1: ¡Vamos!

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Yo quiero escuchar a todo este Movistar Arena diciendo con todo el sentimiento: que nadie sepa. ¡Sí, señores! ¿Nos cerramos?

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Muy buenos días para todos y bienvenidos. Arrancamos la ventana en este día miércoles. Llegamos al miércoles, llegamos a la mitad de la semana. Una nueva edición de la ventana. Bienvenidos, ventaneros, ventaneras. Fresquita la mañana de este miércoles.

0: Arrancamos una nueva mañana juntos, miércoles 22 de julio del 2026. Bienvenidos, ventaneros, ventaneras. Es hora de levantarse, es hora de ponerse en marcha en esta mañana.
1: ¡Es hora de levantarse!
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0: Ahí estamos arrancando una nueva mañana en este día miércoles. 7 grados la temperatura a esta hora, 7 grados la temperatura a esta hora de la mañana en este día miércoles. Sensación térmica 4 grados. Fresquita, está fría la mañana del miércoles. Así arrancamos juntos una nueva jornada, por supuesto. Arriba bien el volumen de la radio que escucha todo el barrio. A ponernos en marcha, ya estamos en la mitad de la semana. Basta de pereza, basta de de tristeza, basta de mala onda. Así arrancamos una nueva jornada y bienvenido sea un nuevo día para compartir juntos. El pronóstico del tiempo para la jornada de hoy anuncia nubosidad variable, algo de inestabilidad. Todavía va mejorando de a poquito el clima, 7 de mínima y 15 de máxima para la jornada de hoy. 7 de mínima, la temperatura que tenemos a esta hora, pero la sensación térmica está más baja, por eso que se siente fría. La mañana de este miércoles, a cuidarse, a protegerse, a tener precaución, porque, bueno, hay mucha gente enferma, así que hay que cuidarse de los cambios de temperatura. Si usted tiene algún síntoma por ahí que le molesta, si está un poco resfriado, o tiene algún síntoma gripal y tiene que salir o tiene que ir a trabajar igual, use barbijo, use barbijo, es lo mejor. Bueno, para mañana jueves el pronóstico anuncia nublado, 9 de mínima, 17 de máxima. El viernes aparece un poquito el sol, nubosidad variable, 8 de mínima, 20 de máxima. El sábado, nubosidad variable, 9 de mínima, 21 de máxima para el día sábado. Para el domingo, también el domingo se pronostica buen tiempo, nubosidad variable, 12 de mínima con 20 de máxima. El lunes, tenemos un día cálido para el lunes, esperemos que no tengamos tanta humedad, ¿no? Cálido para el día lunes, arrancamos la semana con una mínima de 12 grados y una máxima de 27 para nuestra región, ya comenzando a transitar de esta manera la última semana de julio.
1: Estoy de acuerdo.

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Ahí estamos en los primeros minutos de la ventana de este día miércoles. Hoy es 22 de julio, es Día Mundial del Cerebro. Se conmemora esta fecha impulsada por la Federación Mundial de Neurología para promover el cuidado de la salud cerebral. También es el Día Internacional del Trabajo Doméstico, una jornada destinada a visibilizar y reconocer el valor del trabajo doméstico y de cuidados. En el 2007, Argentina conquista su sexto Mundial Sub-20. La selección argentina Sub-20 se consagra campeón del mundo en Canadá tras vencer 2-1 a República Checa. Un tal Sergio Kun Agüero fue la gran figura del torneo.

0: lo más destacado, ocurrido un día como hoy para recordar, para conmemorar en este 22 de julio. Bienvenidos a despertarse todo el mundo.
1: Estoy de acuerdo.

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0: Ahí estamos en el comienzo de la ventana en este día miércoles, arrancando una nueva jornada. 50-49-89, el WhatsApp de la radio, 3564-50-49-89. Vamos a estar con los principales títulos de la jornada, en este día, para arrancar la jornada siempre bien informados en la ventana. A ver, por acá, primer mensaje de la mañana.
1: Hola, Alberto, buenos días.
0: ¿Cómo anda, Adrianita?
1: Pásale un tema para Gloria.
0: ¿Cómo no?
1: Estar levantada.
0: Pero sí, claro.
1: Y después... Más luego, pásale un tema para Tona.
0: Bueno.
1: Parte mía, que la quiero mucho. Mi querida madre, mi querida vieja, dice, ¿cómo es? Dice, ¿sabes poner vos?
0: Sí, sí. Sí, ¿cómo no?
1: Bueno, no me acuerdo cómo es el tema.
0: Querida amiga, se llama.
1: Poner un tema para ella, puede ser.
0: ¿Cómo no?
1: Perdóname si me equivoqué.
0: Listo, Adrianita, querida, buena jornada, buen miércoles, ¿eh? Querida amiga, se llama el tema, sí, ya lo vamos a buscar y se lo vamos a pasar a la querida Tona, que nos escucha siempre, pero sé que arranca un poquito más tarde cuando hace frío, pero nuestra querida Gloria no, bien temprano arranca la mañana en el trabajo y como siempre acompañada por la radio, así que bueno, un saludo grande también para Gloria, que desde tempranito arranca el día con nosotros, así que un saludo grande también para la tía Gloria, como le decimos nosotros. Y bueno, un saludo por supuesto para todos los que a esta hora de la mañana ya están arrancando la jornada laboral y acompañados con la radio, otros seguramente camino al colegio, otros llevando los niños al colegio, otros volviendo, bueno, así, yendo, viniendo, pero siempre con la compañía de la radio, los acompañamos en el tramo inicial de un nuevo día. Salud grande para el amigo, a ver, no lo tengo agendado acá en el número de la radio, a ver si le vemos... La foto de perfil debe ser el amigo César, si no me equivoco, me parece que es el amigo César que nos escucha siempre en la vecina localidad de La Francia. Buen día, mi querido, salud grande para toda la gente que nos escuchan, si no me equivoco, en un taller ahí, nos escuchan siempre en el comienzo de cada jornada. Bueno, salud grande para todos, bienvenidos, ya vamos a preparar los títulos destacados en la mañana de este miércoles.
2: Sin embargo, no tendría tiempo de contar estrellas.
3: ¿Qué tal? Muy buenos días.

Femicidio de Rocío. La directora del patronato de Liberados confirmó que Baudraco no cumplía medidas judiciales. Tras 12 días en coma, despertó el adolescente atacado con un botellazo en Carlos Paz. Santilli recibió a Manuel Calvo en Casa Rosada. Los principales puntos de la agenda Córdoba Nación: el jefe de gabinete nacional y el flamante ministro coordinador provincial repasaron temas vinculados al consenso fiscal, la caja de jubilaciones y la ruta 19. El desopilante regalo que le hicieron a Scaloni en Pujato y dejó en shock al entrenador. Se conoció la arenga entera de la selección antes de la final. ¿Qué dijo Messi? Y la frase clave del Dibu al Cuti Romero. La mujer desaparecida en Rosario fue vista en Córdoba. Un operario se descompensó y murió mientras trabajaba en el techo de un banco de Córdoba.

0: demoras con la tarjeta social en Córdoba. La respuesta oficial sobre el pago de julio. ¿Qué significa perlas? El término que usó Rosalía en el video anti-argentinos. Un sueño que duró casi 20 años. ¿Quién era el policía asesinado a tiros por motochorros? Conmoción en Córdoba, discutió con su pareja y el hijastro lo mató de una puñalada. La ex profe de Julián Álvarez alentó a la selección en el final del Mundial, pero usó la camiseta de otro jugador argentino. Milei intervino ante las teorías conspirativas tras la final de Argentina en el Mundial. Títulos destacados en la mañana de este miércoles.
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0: Economía.
1: La agencia Moody mejoró la calificación de la Argentina. La agencia Moody Rating mejoró la calificación del emisor a largo plazo en moneda local y extranjera de Argentina a B3 desde K1, lo cual fue destacado por el ministro de Economía Luis Caputo. Además, la calificadora cambió de perspectiva a positiva desde estable. La agencia señaló que el riesgo de incumplimiento de Argentina ha disminuido, ya que la estabilización macroeconómica ha superado la fase inicial de ajuste y avanza hacia una nueva mejora más duradera de los fundamentos crediticios. Destacó los superávit fiscales sostenidos, la inflación a la baja y la continua liberación económica, y sostuvo que fortalecer la credibilidad de la política y reduce la volatilidad macroeconómica. La expectativa positiva refleja la visión de que el perfil crediticio de Argentina podría fortalecerse aún más a medida que las mejoras estructurales de las finanzas externas se combinen con la estabilización macroeconómica en curso, según el analista. Si bien persisten riesgos políticos de cara a las elecciones generales del 2027, Moody señaló que el rango de resultados de la política se ha reducido en comparación con los ciclos anteriores, lo que aumenta la probabilidad de continuidad de la política. En un último punto, la agencia Moody no solo mejoró la calificación de Argentina, también cambió las perspectivas de estable a positiva. Esto significa que si el programa económico continúa evolucionando como espera la agencia, considera más probable una nueva mejora de la calificación que una baja. Durante los próximos 12 a 18 meses, esta vez es diferente, destacó Daza, de la agencia Moody.
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1: Ushuaia, alerta amarilla por bajas temperaturas y recomendaciones de Defensa Civil. La Municipalidad de Ushuaia, a través de la Defensa Civil, informó que el Servicio Meteorológico Nacional emitió una alerta amarilla por temperaturas extremadamente bajas. Walter Ruano, subdirector de Defensa Civil, solicitó a la comunidad extremar los cuidados y evitar la exposición prolongada al frío, usar varias capas de ropa y prestar especial atención a niños y personas mayores, así como quienes tengan enfermedades crónicas.
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Ahí estamos en los primeros minutos de la ventana de este día miércoles. 3564-50-4989 para que nos escriban. Para estar reconectados y comunicados, saludo grande para todos, ¿eh? Gracias al amigo Atilio que nos informa por acá la lluvia caída en la jornada de anoche en nuestra localidad, 6 milímetros. La voz, tuvimos unos chaparroncitos anoche, ¿eh? No sé si en algún otro sector de la zona ha llovido, ¿eh? Si algún oyente tiene la información, quiere hacer de nuestro oyente corresponsal, se lo vamos a agradecer, ¿eh? La gente que nos escucha en la localidad del Tío, en Villa Concepción, en la Francia, por supuesto. Bueno, el que tenga algún dato de lluvia, que haya llovido anoche, por allí, nos informa. Así nosotros informamos a los oyentes. Por acá, por Colonia San Bartolomé, la lluvia caída fue de 6 milímetros en la noche madrugada del miércoles. Vamos con esta información y de paso informamos a la gente que nos viene preguntando en los últimos días qué pasa con la tarjeta social. Yo lo pensé, no lo dije, obviamente, pero yo pensé, digo, y viste, se aprovecharon de la euforia y la distracción del Mundial y la patearon para adelante. Generalmente en los primeros días de cada mes ya está habilitada y estamos ya a 22 y no hay noticia. Entonces, bueno, empezó a haber preocupaciones y bueno, ante tanta advertencia y hubo que consultar, y desde el Ministerio de Desarrollo Social explicaron cuál es la situación. Bueno, lo mismo que nada, pero bueno, por lo menos para la gente que nos venía preguntando, en los últimos días se reportaron demoras en el pago de la tarjeta social en Córdoba después de numerosas consultas de beneficiarios que advirtieron que todavía no recibieron la acreditación del mes de julio. La situación generó preocupación entre las familias alcanzadas por este programa, ya que el beneficio permite comprar alimentos para cubrir necesidades básicas. Bueno, la verdad que no sé cuánto pueden llegar a comprar. Sinceramente, a esta altura me parece una miseria, ¿no?, lo de la tarjeta. Pero bueno, peor es nada. Ante la consulta, desde el Ministerio de Desarrollo Social explicaron que la demora responde a una cuestión administrativa y aclararon que el pago sí se va a realizar. Demora por una cuestión administrativa. Por cuestiones administrativas se encuentra demorado el pago. Por el momento no contamos con la fecha de acreditación del mes de julio. En cuanto sea fijada, será publicada, por supuesto, por todos los canales oficiales, indicaron desde la cartera provincial. En junio, la acreditación se hizo el sábado 6 por el monto de 35 mil pesos. El plazo para agotar ese saldo venció el 30 de junio. Así que, bueno, estamos a la espera y, por supuesto, para toda la gente que nos pregunta habitualmente, ustedes saben que ni bien sale la información, ni bien se notifica, nosotros lo informamos a través de nuestros canales informativos, obviamente, ya sea en Inforradio, el grupo de WhatsApp que tenemos en la radio, como así también a través de, bueno, nuestras redes y estados, para que ustedes lo sepan. Así que, bueno, por ahora es esa la explicación, por demoras administrativas, demoras administrativas, es lo que dijeron. Cuestiones administrativas es lo que está demorando por ahora el pago del mes de julio, de la tarjeta social. Seguimos adelante, estamos en la ventana de este miércoles, ya vamos a ir desarrollando las noticias principales.

305-550-4989, el WhatsApp de la radio para comunicarse con La Ventana. 356-450-4989 para estar conectados en este miércoles.

Ahí estamos en esta fresquita mañana del miércoles. Las chances de nevadas previstas en la provincia advierten una baja visibilidad, calzadas resbaladizas y posible congelamiento en las rutas. El frío vuelve a marcar la semana en la provincia y algunas zonas de la sierra se podrían tener nieve o aguanieve en las próximas horas. Según el informe, las probabilidades de concentrar en Sierras Grandes, Cerro Champaquí y Altas Cumbres. El fenómeno podría registrarse desde la tarde-noche de ayer martes y extenderse hasta la madrugada de hoy. En paralelo, el viento del sector sur seguirá presente y las temperaturas se mantendrán bajas, de acuerdo al Servicio Meteorológico Nacional. Para las próximas horas se esperan valores de entre 5 y 15 grados en una jornada dominada por el aire frío. Desde el Observatorio Hidrometeorológico de Córdoba señalaron que la presencia de aire húmedo y frío favorecerá la posible ocurrencia de agua, nieve y nevadas en sectores serranos entre la noche del martes y hoy miércoles. Las condiciones estarían acompañadas por lloviznas, lluvias, neblinas y nieblas, por lo que podría verse afectada la visibilidad en distintos tramos. En ese marco, la policía caminera advirtió por calzadas resbaladizas y posible congelamiento de rutas, especialmente en sectores de altura y caminos serranos. En tanto, para hoy miércoles será una jornada en la que las chances de precipitaciones irán desapareciendo, con una mínima de 7 grados y una máxima de 15. Más entrada la noche, se producirá la entrada de viento desde el sector norte, por lo que se espera un aumento en las mínimas y un leve incremento de las máximas. En un rato, por supuesto, vamos a estar con la ampliación de esta información en el informe oficial del tiempo. Como cada mañana en La Ventana, tenemos el informe de nuestra provincia de Córdoba y también el informe a nivel nacional.

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Ahí estamos en la mañana de este miércoles. El WhatsApp de la radio, por supuesto, habilitado, 50 49 89 3564 50 49 89. Ya vamos a ir desarrollando más noticias destacadas en este día miércoles para que, como siempre, estén informados.

0: Un colectivero se descompensó al volante y chocó contra dos autos estacionados. El accidente ocurrió en Barrio Pueyrredón, en Córdoba. La unidad circulaba sin pasajeros y el chofer fue trasladado a un hospital cercano. Un colectivero se descompensó mientras manejaba y terminó chocando contra dos vehículos estacionados en Barrio Pueyrredón, en la ciudad de Córdoba. El episodio ocurrió apenas pasada la medianoche de este miércoles sobre calle Félix Frías al 1400. Según informó la policía, el colectivero del transporte urbano circulaba sin pasajeros cuando se produjo el accidente. De acuerdo con lo que habría manifestado el conductor, se dirigía hacia Barrio Cabildo cuando sufrió una descompensación. A raíz de esa situación, perdió el control de la unidad e impactó contra una camioneta Ford Ranger, un auto Citroën C4 que estaban estacionados en la vía pública. Personal policial y un servicio médico llegaron al lugar para asistir al trabajador. Los profesionales le diagnosticaron un síncope y dispusieron su traslado a un nosocomio privado. No se informó sobre otras personas heridas por el impacto, reiteramos, que ocurrió en las primeras horas de este día miércoles.
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0: 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Pronóstico del tiempo para la provincia de Córdoba para este día miércoles 22 de julio del 2026.
1: Hola cordobeses, ¿cómo están? Como siempre, un placer acompañarlos y ya llegamos a la mitad de semana. Recibimos el día miércoles 22 de julio conociendo cómo van a estar las condiciones de tiempo en la provincia. Pero antes, acompáñame al pantallazo general por nuestro país, donde como lo podemos ver ya en pantalla, vamos a continuar con la presencia de la nubosidad, la inestabilidad incluso en gran parte del país. Así que si tenías ganas de ver el sol, va a haber que esperar, va a haber que tener paciencia porque este miércoles vamos a seguir con la presencia de la nubosidad, evolución de tormentas en el norte del país y se afianza el descenso de temperatura. Pero vamos a pasar puntualmente a lo que va a pasar este miércoles en la provincia de Córdoba, en donde como podemos ver en relación al día martes ya vamos a contar con tiempo mucho más estable, pero sí continuamos con el cielo más bien cubierto, con la presencia de la nubosidad variable. Quizás por la tarde tengamos las chances de que aparezcan ahí algunos rayitos de sol para traer algo de alivio al aire más frío que vamos a tener en circulación, viento que va a estar soplando del sur y del sureste a lo largo de la jornada. Con respecto a las máximas, podemos decir que no tenemos mucho cambio de temperatura, van a alcanzar los 11, 15 hasta los 16 grados, pero sí, como lo podemos ver en las mínimas, van a tener un retroceso, así que por supuesto que el abrigo va a ser infaltable para salir de casa si tenés que salir tempranito, porque va a ser un amanecer más frío en relación a los días anteriores. También podemos contar con algunos bancos de nieblas y neblinas, así que por supuesto que a circular con precaución. Nos vamos al repaso de temperaturas, comenzando por Tras las Sierras con una mínima tan solo de 2 grados y una máxima de 11 grados. Para el norte, para Villa de María del Río Seco y alrededores, una mínima de 5 y máxima de 14 grados. Para el este, San Francisco y alrededores, mínima de 12, máxima de 18 grados. Capital Cordobesa del Interior con una mínima de 8, máxima de 15 grados. Y para el sur, para Río Cuarto, Villa María La Boulaye, también una mínima de 8, 9 grados y máximas que van a alcanzar los 16 y los 17 grados. Muy poco cambio podemos decir en relación al día martes. Muy buen miércoles, hasta la próxima.
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rumbo a las 9 de la mañana en este día miércoles. ¡Lo nuevo! 50-49-89 para comunicarse, contacto directo con la ventana, ventaneros, ventaneras, a subir el volumen, nos sacamos el frío con la música y con la radio.

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1: Ahí estamos llegando a las 9 de la mañana en este miércoles. Saludos para mi querida Sue, ¿eh? Buen día, amigazo. Aquí, como todos los días, te estoy escuchando, Alberto. Me dice la Sue. Beso grande, ¿eh?

0: Tucumán.
1: Preocupación en Tucumán. Hallaron a un menor con un arma de guerra. La capital tucumana enfrenta una creciente preocupación por el hallazgo de un armamento de guerra en manos de adolescentes. Durante un operativo preventivo en el barrio El Sifón, agentes del grupo de la policía de Tucumán, el GEAM, interceptaron a un menor que transportaba un fusil FMK3. Este fusil, considerado un arma de asalto, de uso exclusivo de las fuerzas de seguridad, estaba acompañado por 4 cartuchos calibre 9 milímetros y un cargador extensible para 90 municiones. La situación plantea serios interrogantes sobre la seguridad pública en la región. A pesar de la gravedad del hecho y del peligroso poder de fuego incautado en la vía pública, la unidad fiscal criminal de turno no convalidó la detención del menor. En su lugar se ordenó la entrega a los jóvenes a sus padres. Mientras tanto, el subfusil involucrado quedó secuestrado para investigación de procedencia. Este tipo de incidentes resalta la importancia de una mayor vigilancia y acción preventiva en la comunidad para evitar que situaciones similares ocurran en el futuro.
2: Fútbol.
3: Argentina volvió tras la final y el recibimiento fue con alfombra roja. La delegación dejó New York en un charter este lunes. Aterrizó a las 18:20 en Ezeiza después de ese partido tan esperado ante España. Hubo un operativo enorme con la Richeri cerrado en ambas manos. 2 o 3 horas antes ya había público con sándwiches, banderas y ganas de agradecer. Los hinchas se ubicaron desde Capital y acompañaron 15 minutos al micro descapotable hasta el predio de AFA. Los jugadores mantuvieron una actitud tranquila, casi sin gestos. El más eufórico fue Scaloni, que se puso a cantar de cara a la gente. En el plantel se veían caras bajas por la definición tan reciente. Del otro lado, aliento, banderas de Malvinas y agradecimiento por el triunfo ante Inglaterra. Todo bajo un cielo que amenazaba lluvia. Y esto es importante. Muchos de los jugadores no volvieron con la delegación. De los más destacados, Messi y De Paul. En medio de esa mezcla de tristeza y agradecimiento, hubo alguien que se tomó su tiempo para hablar. Después de horas de silencio tras la caída, Messi, el capitán de 39 años, publicó una foto con la medalla de plata. Se lo notó visiblemente conmovido. Escribió que el dolor es muy grande y que va a costar que esa herida cierre. Dijo que también se queda con lo bueno, con los partidos dados vuelta que van a quedar en la memoria, y con el apoyo de un país que llevó al equipo otra vez entre las mejores del mundo. Destacó que el grupo llegó a 2 finales seguidas, con el título de Qatar 2022 y el subcampeonato ahora. Y cerró agradeciendo de corazón cada saludo y cada mensaje, remarcando una vez más que lograron unirse como país. Antes de esas palabras de Leo hubo otras, justo antes de salir a la cancha, que recién ahora se conocieron. Siguen apareciendo imágenes del 1-0 de España en la final y se hizo viral un video del capitán antes de salir a jugar.
4: Tranquilidad, pensemos jugar nomás, Tranquilidad, olvidémonos de todo. Solo juguemos, pensemos jugar nomás, gente, jugar, dale.
3: En las redes se especuló sobre a qué se refería. El futbolista no aclaró nada, pero en la previa Argentina había quedado en el centro de las críticas de España por supuestos beneficios arbitrales. Laporte había dicho que en los últimos partidos vieron cosas que les extrañaron mucho y jugadas que se dejaron pasar. Con esa duda todavía flotando, aparece un interrogante todavía más grande, el de lo que viene para él. A sus 39 años, la lógica indica que esa final fue la última función de Leo en un Mundial. Convirtió en los primeros 5 partidos del torneo y se transformó en el futbolista más veterano en disputar una final. Más allá de no tener una gran actuación esa tarde, rindió por encima de lo esperado. Le borró la boca a los que decían que solo estaba para sumar minutos desde el banco. La historia marca que después de Maradona, a Argentina le llevó años volverse a sentarse en la élite. A Brasil tras Pelé le siguió una sequía de 24 años sin mundial. Ahora el desafío va a ser reconfigurar el equipo sin su talento, sin su presencia y sin sus goles.
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6: Muy buenos días, el miércoles 22 de julio, Agroflash. Vamos ya a los títulos de esta jornada. El primero tiene que ver con el Mercosur a pleno, dice la información. La soja paraguaya permitió sostener los niveles de molienda de soja ante el bajo nivel de venta de los productores argentinos. En este caso fue una cifra superior al 1,9% con respecto al mismo mes, pero del 2025. En lo que tiene que ver en tonelaje fueron 4.14 millones de toneladas de soja procesadas Merced a esta situación que se planteaba, ¿no? Traer soja bien Mercosur, o sea, por ejemplo, en Paraguay, para poder procesar en otro país. Seguimos con otro título, tiene que ver con el ámbito de lo que tiene que ver con el clima. Dicen que hay dos caras del Niño, una que es la que abarca los riesgos hídricos, por esta cuestión climatológica extrema, y también las oportunidades productivas. Atención con este tema porque se conversó algo de esto en la 138ª Exposición Rural de Palermo por especialistas del INTA, la Oficina de Riesgo Agropecuario, conocida con las siglas ORA, y también el Plan de Coordinación Federal con las siglas ENOS, entre otras cosas. Bien, y lo que hace justamente ya a los mercados, la operatoria del mercado agroganadero de Cañuelas, en esta jornada 3.378 vacunos, en lo que va de la semana 9.233, lo acumulado, el lote de novillos mestizos hasta 460 kilos de cota, 4.880 a 4.800 pesos, hasta 490 kilos de cota, 4.800, hasta 520, 3.900 novillos mestizos, 4.750, 3.900 novillitos en 5.000 a 3.500 pesos, vacas en 3.810 a 2.000, hay lotes de vaquillonas en 5.400 a 3.700 y toros en 3.200 a 2.400 pesos, valores por kilo en pie. De ahí nos vamos al comentario, al análisis de la operatoria en la Bolsa de Comercio de Rosario en la jornada de ayer, donde la soja volvió a acaparar el grueso de la actividad, como sucedió el día lunes, el maíz operó sostenido por la demanda y el trigo no presentó novedades relevantes. En Chicago hubo cierre dispar, volviendo al mercado local por soja, los valores para las entregas cercanas quedaban en 500.000 pesos tonelada, también para disponible, carga disponible, también y fijaciones de mercadería. Por girasol, disponible contractual, $450, también esto ofertado para las posiciones de agosto y septiembre de la nueva campaña comercial. Diciembre y marzo se ubicaban en $370. Por trigo, $200 en lo que es disponible y contractual. En lo que hace agosto y septiembre, los valores eran de $210, en lo que hace el esquema de calidad, los precios, agosto en 215, 10,5% de proteína, mientras que para agosto y septiembre, $220 con al menos un 11% proteico. Lo que hace la campaña 26-27, diciembre se ubicaba en 220, enero 225 y febrero y marzo en $220. Pasamos al maíz, la oferta era de $185 inmediata, en lo que hace actual también, con la descarga en agosto, en 185. En lo que es septiembre, 187. Octubre, 188. La tira entre noviembre y febrero, 190. De la campaña 26-27, 187 para marzo, 185 para abril y $187 para mayo del año próximo. En cuanto al maíz tardío de la nueva campaña, los ajustes quedaban junio en 182 y julio en 180. Por sorgo, en la entrega disponible, $177 en lo que hace a tramo contractual, 175, y también para la entrega en agosto. En el magro, los contratos de maíz, julio 190,10, 0,20 a la baja, agosto 190, 2 puntos arriba, septiembre $190,30, 0,30 arriba, y diciembre 194,80, 0,80 porcentual en alza. Para la soja en el magro, los contratos de julio cerraban en 339,90, 0,90 arriba, septiembre 344,60, 1,10 arriba, y noviembre 349,80, 0,50 porcentual en alza. Los contratos de soja en Chicago ayer cerraban agosto en 448,10, 2,39 a la baja. Nuestras redes sociales vía AgroAria en Twitter, Facebook e Instagram. Buena jornada agroproductiva, nos reencontramos mañana. Gracias.
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0: Pizarro, Along Hagi.
1: So, qué pista pa. La marea, eso es de lo de nosotros. Ah, no. Amor, usted cree un amor a primera vista. Si no, me dice por volver a pasar.

estamos en la mañana de este miércoles 50-49-89 para que nos escriban. Llegando ya a las 9:30 de la mañana en esta mitad de semana. Estamos en la mitad de la semana ya. De la anteúltima semana de julio. Recuerden que la semana que viene ya vamos a estar despidiendo a don Julio, que se despide el viernes que viene. No este, sino el otro. Incluso, bueno, ya en los próximos días va a aflojar un poquito este frío que tenemos hoy. Bueno, va a ir aflojando en los próximos días. Se espera un día templado, por ejemplo, para el día lunes. Esperemos que no sea con viento norte y con mucha humedad, porque esa es la cuestión, ¿no? Que no son normales los días cálidos. Y bueno, esto hace de que justamente después tengamos mucha gente con problemas de salud.

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Ahí estamos en la mañana de La Ventana en este miércoles 356-450-4989 para que se comuniquen. Están ahí. Están del otro lado. Está fría la cosa, ¿eh? Están un poco dormiditos y, viste, están así un poco apapachados, ¿eh? Con este fresquito que tenemos del día miércoles. Les seguimos regalando canciones en la mañana de este miércoles en La Ventana. Ya venimos con más información.

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1: Hola argentinos, ¿cómo va? Como siempre es un placer acompañarlos y ya llegamos a la mitad de una nueva semana. Recibimos este miércoles 22 de julio, por supuesto que conociendo cómo van a estar las condiciones de tiempo en nuestro país. Pero primero acompáñame al pantallazo general en donde si estabas esperando el sol tengo para decirte que paciencia, porque todavía, como ya lo podemos ver en pantalla, vamos a contar con un cielo más bien cubierto, poca presencia del sol, la nubosidad variable que va a estar presente y todavía continúa en gran parte del país la inestabilidad con la presencia de algunas lloviznas, algunas lluvias en el este de la provincia de Buenos Aires y también en el noreste vamos a tener la evolución de algunas tormentas. Pero vamos a ir por parte, de a poco, comenzando por lo que es el noreste argentino y litoral, en donde Corrientes y Chaco van a contar con la presencia del tiempo estable y la nubosidad variable. Pero en Misiones vamos a tener la presencia de algunas lluvias con mejoras temporarias de por medio y a tener en cuenta que en Misiones contamos con una alerta amarilla por tormentas, así que a tomar todas las precauciones. Poco cambio de temperatura, máximas que alcanzan los 17, los 20 grados, mínimas que continúan siendo bastante altas, podemos decir, y la presencia de la humedad, poco cambio en la masa de aire en esta región, viento soplando del sector sur y sureste a lo largo de la jornada. Nos vamos ahora para lo que va a ser la franja central de nuestro país, en donde también vamos a tener un cielo cubierto, la presencia de la nubosidad, un cielo parcialmente nublado. Podemos decir que un ratito puede llegar a aparecer el sol en la provincia de Córdoba por la tarde, pero más bien durante la jornada vamos a contar con un cielo cubierto. Entre Ríos, Santa Fe con algunas lloviznas aisladas y el norte, podemos decir, y en la costa de Buenos Aires con algunas lloviznas aisladas también, algunas lluvias con chaparrones por momentos, poco cambio de temperatura en esta región en relación al día martes y viento que va a estar soplando también del sector sur y sureste a lo largo de la jornada. Nos vamos ahora para lo que son las provincias cuyanas, en donde también vamos a tener la presencia del tiempo estable, de la nubosidad variable, un cielo parcialmente nublado también para San Juan y más cubierto en San Luis y en Mendoza. A tener en cuenta que en zona de cordillera de Mendoza contamos con una alerta amarilla por nevadas que sigue presente para este día miércoles. Poco cambio de temperatura, viento soplando del sector sur, máximas que alcanzan los 11, 13 hasta los 16 grados y un amanecer bastante frío, así que si salís tempranito, por supuesto que infaltable el abrigo. Noroeste argentino con condiciones muy similares, con un cielo parcialmente nublado, la presencia de la nubosidad variable, poco cambio de temperatura, máximas que alcanzan los 13, 16 y hasta los 19 grados. Pero sí a tener en cuenta que en el oeste, en zona de alta montaña y de valles, contamos con alerta amarilla por vientos. Una jornada ventosa para esta mitad de semana. Y por último, nos vamos a la Patagonia, en donde todavía continuamos con el aire polar en circulación. Si afianza el descenso de temperatura, incluso fíjate que tenemos las máximas que son bajo cero. La presencia también de las nevadas por las que vamos a tener una alerta amarilla presente en el oeste de la provincia de Neuquén. La inestabilidad también presente en las Islas Malvinas. Buen miércoles, hasta la próxima.
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0: nacionales.
1: El gobierno importará billetes de 20.000 pesos desde China e imprimirá para Nigeria. El gobierno volverá a importar billetes desde China para atender la demanda de efectivo prevista durante el 2027. Al mismo tiempo, la Casa de Moneda reactivará su plan de Tontor 4 para producir moneda destinada a Nigeria. El Banco Central adjudicó a la empresa estatal china Macnote Printing and Minting Corporation la fabricación de 400 millones de billetes de 20.000 pesos que llevan la imagen de Juan Bautista Alberdi y actualmente representan la mayor denominación en circulación. La operación se realizó mediante la licitación privada internacional, la que la Casa de Moneda no participó. Fueron invitadas compañías de Alemania, Francia, Estados Unidos y Polonia, aunque la firma china volvió a ser la única oferente. Los nuevos billetes de 20.000 pesos serán entregados entre el mes de abril y septiembre del 2027. Con esta contratación, la gestión de Javier Milei habrá importado al menos 1.820 millones de unidades desde China por un monto cercano a los 1.000 millones de dólares. Mientras importa los pesos argentinos, el gobierno también decidió reactivar la producción en la planta de Tontor 4, conocida como la ex Chicone. Allí se imprimirán 700 millones de billetes de 500 nairas, la moneda oficial de Nigeria.
0: Córdoba.
1: Robaron otra caja fuerte en Córdoba, ahora en un country. ¿Es una sola banda o hay varios grupos actuando de manera simultánea? La pregunta aún no encuentra respuesta entre los investigadores de la División Robos y Hurtos de la Policía de la Provincia de Córdoba, que mes a mes continúan agregando nuevos casos de robo de cajas fuertes en distintos puntos de la provincia, sobre todo en la capital.
2: Hay que hablar de otra modalidad que se está extendiendo de manera llamativa, sobre todo en la ciudad de Córdoba en lo que va del año. Los ladrones de cajas fuertes, delincuentes que ingresan, demostrando tener una aceitada logística a distintos domicilios, y en lugar de romper la caja fuerte y robar lo que encuentran en su interior, se la llevan directamente entera, la caja fuerte entera. Este caso ocurrió el viernes pasado a última hora. Los datos los tenemos a través de fuentes policiales, fuentes judiciales, pero no fue informado de manera oficial por los canales habituales que tiene tanto la policía como el Ministerio de Seguridad de Córdoba. Ocurrió en una urbanización cerrada en la zona norte, la urbanización Barrancas. Esto está muy cerquita del río Suquía, entre los barrios Urca y Colinas del Cerro, en la zona noroeste de la ciudad de Córdoba. Allí los delincuentes primero vulneraron la custodia del barrio cerrado y luego, aprovechando que los propietarios no estaban, lograron ingresar en un domicilio y de allí fueron directamente a la caja fuerte, se la llevaron y se había una interesante cantidad de euros, de dólares y de pesos. Por ahora no hay ningún detenido en este caso. Solamente 48 horas antes de este atraco, en el ITV de la avenida Circunvalación, entre los puentes, entre la avenida Valparaíso y O'Higgins, esto fue el miércoles noche, mientras el país festejaba el triunfo de la selección contra Inglaterra, bueno, otra banda había ingresado en la planta de ITV de Córdoba. En ese caso habían roto la caja fuerte y se llevaron 17 millones de pesos. Tampoco hay detenidos en esa causa. Y en lo que va del año, hay otros tres casos, por lo menos que sean conocidos también, de delincuentes que ingresan y se llevan las cajas fuertes enteras. En enero, en el Club Talleres, todavía no hay ningún detenido, ningún imputado que tiene esa investigación. Talleres estaba jugando un partido en el Kempes y los delincuentes ingresaron en el estadio de Talleres, en la boutique, redujeron al guardia y se llevaron una caja fuerte que estaba empotrada en una pared. También hubo un robo similar en una joyería de Alta Gracia y hace pocas semanas también en otra joyería del centro de Córdoba. Dicen los investigadores, no sabemos si es una banda, si son varias bandas, pero claramente están actuando de la misma manera.
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Bueno, ahí está ahora, en la mañana del miércoles, a la mitad de la mañana. Hacemos la pausa con unas buenas canciones latinas. Quédense con nosotros, estamos hasta las 11.

0: Despacio.
1: Canciones para compartir, para escuchar a esta hora de la mañana en este miércoles. Estamos en La Ventana. Los sonidos de la mañana para acompañarlos en cada lugar que se encuentren. Ahí donde ustedes están, donde vos estás. Estamos con La Ventana.

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Bueno, así estamos ya transitando la última parte, los últimos minutos de La Ventana en este miércoles. Con todos los sonidos y con toda la música, por supuesto, como siempre. Vamos ya con el horóscopo de la jornada, la guía astral de este miércoles 22 de julio. Comenzamos con Aries. La jornada te invita a confiar en tus capacidades y avanzar con determinación. Es un buen momento para iniciar proyectos o tomar decisiones importantes. Tu iniciativa será la clave del éxito. Tauro, la calma y la paciencia te ayudarán a resolver situaciones que parecían complicadas. En el plano económico, es conveniente actuar con prudencia. La serenidad

tu mayor fortaleza. Géminis, tu habilidad para comunicarte estará más fuerte que nunca. Aprovecha para expresar ideas, cerrar acuerdos o fortalecer vínculos. Una conversación inesperada traerá buenas noticias. Cáncer, las emociones ocuparán un lugar importante durante el día. Compartir tiempo con la familia o los amigos te brindará la tranquilidad que necesitas. Escucha a tu corazón antes de decidir. Para Leo, tu carisma abre puertas y atraerá nuevas oportunidades. Es una excelente jornada para destacarte en el trabajo o en un proyecto personal. Hoy podés brillar con luz propia. Para la gente de Virgo, el orden y la organización serán fundamentales para cumplir con todos tus objetivos. No permitas que pequeños detalles te distraigan del camino. La disciplina tendrá su recompensa. Libra, las relaciones personales estarán favorecidas. Un gesto amable o una conversación sincera fortalecerán un vínculo importante. La armonía nace del diálogo. Escorpio, tu intuición será una guía confiable para tomar decisiones. Evita actuar por impulso y analiza cada situación con calma. La confianza con vos marcará la diferencia. La confianza en vos mismo. Para Sagitario, el entusiasmo y las ganas de crecer te impulsarán a buscar nuevos desafíos. Una propuesta interesante podría aparecer cuando menos lo esperas. Anímate a salir de tu zona de confort. Capricornio, la constancia y el esfuerzo comenzarán a dar resultados visibles. Es un buen día para planificar el futuro con optimismo. Cada paso firme te acerca a tus metas. Acuario, la creatividad será tu mejor aliada para resolver problemas o presentar nuevas ideas. Compartir tu visión sin miedo. La innovación abre caminos inesperados. Para Piscis, tu sensibilidad te permitirá comprender mejor a quienes te rodean. Confía en tu intuición y no ignores las señales que recibes. La empatía será tu mayor virtud. La guía astral del día de hoy, en este miércoles 22 de julio. El consejo del día invita a avanzar este día con confianza, fortalecer los vínculos y aprovechar cada oportunidad con una actitud positiva. La paciencia, la comunicación y la perseverancia serán las claves para vivir una jornada plena.

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2: Femicidio de Rocío, confirman que Baudraco la mató de más de 10 puñaladas y frente a sus hijas. La conmoción continúa en Santa María de Punilla tras conocerse nuevos detalles del femicidio de Rocío Gómez. La autopsia confirmó que la víctima de 27 años recibió más de 10 puñaladas durante el ataque cometido por su expareja, Maximiliano Baudraco, de 40 años. El crimen ocurrido frente a las tres hijas de Rocío, de 9, 6 y 2 años, según la información incorporada a la causa. Baudraco fue trasladado al penal de Cruz del Eje bajo un operativo de extrema seguridad. La fiscal de segundo turno de Coquín, Silvana Penn, lo imputó formalmente por homicidio calificado por el vínculo y agravado por violencia de género. La investigación también expuso fallas en el seguimiento del acusado, que tenía una condena condicional por un antecedente de violencia. En octubre de 2025 había sido condenado a 2 años y 2 meses de ejecución condicional por un hecho ocurrido en el 2023. Además, pesaba sobre él una restricción extrema de acercarse al domicilio de Independencia y Echeverría, donde vivían la víctima y su madre. Según la información del caso, Baudraco no cumplió las condiciones impuestas y no se diligenciaron medidas oportunas desde los tribunales para revertir ese incumplimiento. La secuencia comenzó con una discusión durante la mañana del lunes en la casa, donde habían reunido horas antes, a ver la final entre Argentina y España. Luego, el agresor tomó un cuchillo y atacó a Rocío en la vivienda. En medio del horror, las hijas mayores de la víctima intentaron frenar el ataque. La madre de Rocío logró escapar por una ventana. Cuando regresó junto a vecinos, encontró a su hija tendida en la vereda, casi sin signos vitales. Las tres niñas quedaron bajo la protección de la Secretaría de la Niñez, Adolescencia y Familia.
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2: Últimos minutos de La Ventana de este miércoles. Suena Euge Quevedo, Voy Vagando.

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2: Vamos arriba.

0: Bueno, sonando por acá, Damián Córdoba con Uriel Lozano. Lo que nunca será, le creí. La música sonando en el final de la ventana de este día miércoles. Nos vamos, nos despedimos. Gracias por estar con nosotros en esta jornada. Que tengan un buen día, buen miércoles. A cuidarse.
1: Chao, felices sueños.

0: internacionales.
1: Aerolíneas. La justicia de Estados Unidos rechazó recurso de Argentina y le obliga a pagar 390 millones de dólares. La Cámara de Apelaciones de Washington falló en contra de la Argentina en el juicio que mantiene con el fondo buitre Titan Consortium por la apropiación de la empresa estatal Aerolíneas Argentinas. De esta manera, el Tribunal de Estados Unidos confirmó que el país deberá pagarle al fondo una suma superior a los 390 millones de dólares. Esta decisión también reactiva el caso Whitbull, que estaba suspendido hasta que se decidiera el caso de Aerolíneas, indicó el director LATAM Advisor Sebastián Maril. La demanda se originó en el año 2008 debido a la expropiación de la aerolínea de bandera dispuesta por el gobierno en aquel momento de Cristina Kirchner. Los demandantes obtuvieron en el 2019 una sentencia firme favorable en el Centro Internacional de Arreglos de Diferencias Relativas Inversiones, el Tribunal Arbitral del Banco Mundial, pero la Argentina nunca la pagó. En el año 2024 parecía ser que ambas partes iban a llegar a un acuerdo para pagar ese litigio con la negociación de los términos y condiciones ya aprobados, así como el monto de la deuda y los intereses. Sin embargo, Argentina cambió la estrategia judicial, no caucionó la sentencia y Titán comenzó con los procedimientos para ejecutar el fallo a través de los embargos de activos soberanos argentinos.
0: Neuquén.
1: Neuquén invertirá 1.000 millones de dólares para regar 50.000 hectáreas. Neuquén dio un paso clave para ampliar la fortaleza productiva en la licitación del proyecto ejecutivo del Corredor Productivo del Viento, una obra que apunta a poner bajo riego más de 50.000 hectáreas en el Limán Medio, entre Peculaifú y Piedra del Águila. La inversión estimada supera los 1.000 millones de dólares y, según el plan oficial, permitirá convertir esa zona en el mayor polo provincial de forraje y carne. Hoy en día Neuquén tiene unas 23.000 hectáreas bajo riego, por lo que el proyecto más que duplicaría la superficie productiva actual. El plazo para elaboración del proyecto ejecutivo es de un año. Ese estudio deberá definir calidades de los suelos, el trazado de las calles, las obras de riego y drenaje de la disponibilidad de energía para el bombeo de agua. El corredor se extiende en una franja paralela al río Limay y la ruta nacional 237. El área de estudio se divide en tres sectores: Piculaifú Cabecera, Valle del Río Limay Medio Agua Abajo y Valle del Río Limay Medio Agua Arriba.
2: El proyecto ejecutivo va a surgir cuántas hectáreas van a poder regarse por gravitación, o sea, por manto, y cuántas se tendrían que regar por riego presurizado, ¿no? Ese sería el objetivo de este estudio, como determinar la calidad de los suelos, establecer las calles, qué energía vamos a contar en los lugares que tengamos que regar con bombas. Así que bueno, es un proyecto muy ambicioso, tiene 12 meses de ejecución, así que bueno, vamos a ver, tratar de apurarlo lo máximo posible para ya tener la información que nosotros necesitamos. Según la calidad de los suelos, que estimamos que buena parte de los suelos son suelos aptos para agricultura, que podría ser forraje, como también se podrían hacer otros cultivos, como frutales, o frutas de carozo, olivares, teniendo agua y teniendo tierra, se puede hacer prácticamente todo, ¿no? O sea, la provincia de Neuquén cuenta con todas esas características: agua, sol, tierra disponible, y con eso se podría producir, ¿no?
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4: Buenas, buenas, ¿cómo están? ¿Cómo andan? Buenos días para todos, bienvenidos. Comenzamos nuestra edición matutina de Play News en este miércoles 22 de julio. Aquí estamos, para acompañarte en los próximos 60 minutos con el repaso de las noticias más destacadas y disfrutando de las mejores canciones. Soy Josema y así comenzamos.
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5: Jorge Tayana opinó sobre la bandera que los hinchas y los jugadores mostraron al mundo. El diputado nacional y ex canciller Jorge Tayana se refirió a la bandera que exhibieron los hinchas y los jugadores durante el Mundial. En sus declaraciones, brindó su visión sobre el significado del gesto y el impacto que tuvo a nivel internacional.
6: Un acto que fue llevado un poco por la hinchada y otro poco por los propios jugadores, revirtió prácticamente 2 años y medio, casi 3, de desmalvinización expresa y consistente del gobierno. Claro. Es decir, derrumbó completamente la política de tratar de dejar Malvinas atrás, de no protestar, de bajarle el tono, de apenas cumplir con la presencia en el comité de descolonización, pero han desmovilizado los grupos pro-argentinos a favor de Malvinas en el resto del mundo, han votado en contra de los temas que afectaban a muchos de nuestros aliados en Malvinas, han llegado a votar en contra de la esclavitud, a favor de la esclavitud, sí. Lo que es una cosa
7: tremenda,
6: escandalosa, es decir, no en contra, no considerando los crímenes de lesa humanidad. Es decir, el gobierno argentino tuvo una política de desmalvinización, de silencio en los temas Malvinas, prácticamente. Ahora está comenzando, porque además está comenzando una época muy, muy seria en Malvinas, que es que están comenzando a sacar petróleo, y lo está comenzando a sacar la Rob Hooper y una empresa israelí. Y el gobierno dice que son los mejores amigos de Israel, en vez de protestar con cierta energía.
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2: Hinchas y analistas se preguntan si pasó algo puertas adentro, si hubo alguna presión o algún tipo de apriete. En el calentamiento se vieron tiros libres y corners fallados por jugadores clave, incluido Messi. Ahí nomás se empezó a repetir que algo no estaba bien. También volvió la etiqueta de Argen FIFA por las polémicas arbitrales del torneo y la expulsión. Rodrigo De Paul salió al cruce. Dijo que instalaron conspiraciones infundadas para calmar el dolor de otro por no poder vivir lo que todos los argentinos estaban viviendo. Pero una revisión de los hechos desarma gran parte de esas teorías. Argentina jugó la semifinal contra Inglaterra el 15 de julio en Dallas. Remontó un 2-1 con gol de Julián Álvarez sobre el final, que terminó desplomado en el césped. Apenas 4 días después, el 19 de julio, se midieron con España. El equipo de Scaloni llegó con el desgaste acumulado de todo el Mundial y de una semifinal de altísima intensidad. España, en cambio, llegó mucho más fresca. En esa definición se vio un equipo plano, sin la intensidad habitual. España dominó la posesión y el ritmo. No hay evidencia pública de dopaje, de lesiones ocultas ni arreglos, y las pruebas antidopaje de la FIFA no reportaron ninguna anomalía. Los analistas físicos consultados coinciden en algo. El rendimiento es coherente con el agotamiento. Un equipo que se juega la vida en una semifinal 4 días antes difícilmente llega entero, ni físicamente ni mentalmente, contra un rival que llegó fresco y organizado. Las teorías nacen del dolor de la caída. Los rostros cansados, el mensaje contenido antes del partido y los errores del calentamiento son síntomas del desgaste real, nada más. Argentina dejó el alma contra Inglaterra y pagó el precio de la final. No hubo complot. Hubo un equipo que ya no tenía resto para jugar 120 minutos más.
3: Porque la información que nosotros tenemos es que a las familias de los jugadores de Argentina y a los jugadores argentinos me dijeron, el dato viene de AFA, de dirigentes de AFA que estuvieron ahí, que estuvieron 30, 45 días en Estados Unidos, es que los apretaron. O sea, apretaron a la familia de los jugadores y apretaron a los jugadores. Porque Argentina no podía ganar esa final.
4: En el día de ayer Argentina lo voltearon. Pero no la voltearon en los minutos de juego porque algún jugador no estuvo en su calidad, capacidad. No lo voltearon porque Messi no tocó la pelota, algo que pasaba en todos los partidos hasta que Messi la empezaba a tocar. No la voltearon porque Julián Álvarez no la pidió nunca, nunca la tocó. Y Julián Álvarez tiene que jugar en España, casualmente los campeones del mundo. No la voltearon porque hicieron jugar un jugador que está prácticamente retirado del fútbol, como De Paul, que durante todos los partidos salió, porque está prácticamente retirado del fútbol. Argentina la voltearon por un solo motivo, porque hubo un acto de rebelión de unos chicos que juegan al fútbol y que subieron o que mostraron una bandera al mundo que decía las Malvinas son argentinas.
5: En cada partido siempre pasaba algo similar. Arrancaban operativos mediáticos en contra no solamente de los dirigentes de AFA, sino también del equipo, y en especial de Messi, y de varios jugadores. Y estaban muy molestos y muy inquietos con todo lo que se publicaba. Porque reitero, a los jugadores les llega todo, a los familiares más todavía.
6: Sí, las redes.
5: Y los familiares hablan. También se intentó instalar en varios medios, a través de varios periodistas, que la relación entre los jugadores, el cuerpo técnico y la AFA era horrible.
6: Sí.
5: Cosa que tampoco había ocurrido. Había todo un rumrum que se hizo trascender a través de las redes que el FBI estaba en el estadio para detener a Chiqui Tapia. Y eso se comentó dentro del vestuario. Y que iba a haber un revuelo brutal porque el FBI iba a entrar al vestuario.
2: La FIFA tiene sobre la mesa la roja de Paredes, el golpe de Molina a Rodri y hasta la actitud del plantel en la premiación. ¿Ustedes creen que puede haber sanciones fuertes o se va a quedar todo en la nada?
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7: Alejandro Rodas analizó la derrota de Argentina en la final del Mundial. Tras la caída de la selección argentina por 1-0 en tiempo suplementario, el periodista deportivo Alejandro Rodas realizó un análisis de lo ocurrido en la final del Mundial, las claves del partido, los factores que definieron el resultado y la mirada sobre el rendimiento del equipo.
8: Déjame decirte que dentro de la ley todo, fuera de la ley nada. Y la verdad no hicieron trampa y perdimos contra un equipazo, ¿eh? Perdimos contra un equipazo, manejó la pelota, manejó los tiempos, manejó el partido. Argentina corrió atrás de la pelota todo el partido. No compitió, lo dijo Scaloni, no lo digo yo. No compitió, lamentablemente no compitió, no le dio el físico. Los dos centrales lesionados. Lautaro no entró, bueno, se dio todo como para que, la verdad, no quede ni España fue el mejor. Dicho esto, la gloria ya la tienen los muchachos. Quedó esa sensación, hacer el, no pasó, creo, nunca en la historia, no fui a todos los mundiales, pero en el momento de la premiación de España, no se entró nadie en el estadio que le estaban dando la Copa de España, porque los jugadores se fueron a una de las cabeceras donde estaban los argentinos, y alentaron, gritaron, agradecieron, aplaudieron todos a los futbolistas argentinos. Mientras tanto se estaban dando la copa a los españoles y nadie se enteró. Bueno, un poco lo que la hinchada representativa en el estadio, en las afueras. Está más dolido porque fue la última de Messi que la derrota en la final, te lo juro. Está más dolido por eso, verlo llorar a él. ¡Ah, Dios mío! Verlo llorar a él es algo que... que es bravo, ¿eh? Es bravo de digerir porque le duele, es tan competitivo, le gusta tanto ganar, le gusta tanto competir, que perder así, no tocó la pelota el 10, la verdad que no pudo tocar la pelota Messi, y perder así sin siquiera tener alguna posibilidad, más allá de lo que pasó sobre el final por empuje, por huevos, con el corazón en la mano terminó jugando, pues no le dan las piernas, Tagliafico no podía caminar. Tagliafico no podía caminar, le decía, Scaloni le dijo, por favor, terminá, aunque sea terminá el partido, porque no podía más con su alma. Bueno, así terminó la selección argentina, esa es la imagen de la selección argentina, y por eso toca agradecer, y por eso el hincha ayer estaba agradecido.
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7: Reforma laboral. A pedido de la CGT, el gobierno modificó por decreto una restricción que afectaba a la caja sindical. Tras semanas de negociaciones reservadas, la Casa Rosada aceptó cambios en la reglamentación de la Ley de Modernización Laboral, que redujo los montos de las cuotas solidarias y otros aportes pactados en los convenios colectivos de trabajo. Como fruto de estas arduas negociaciones reservadas con la CGT, el gobierno modificó por decreto lo establecido en la reglamentación de la Ley 27.802 de Modernización Laboral, que había perjudicado el financiamiento de los sindicatos al determinar que la base de cálculo de las cuotas solidarias y otros aportes pactados en los convenios colectivos de trabajo se iban a ver reducidas.
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1: Un temporal que recorre Chile dejó al menos 5 muertos y casi 100.000 personas aisladas por interrupciones de rutas, según un nuevo balance de lunes.
6: Respecto a damnificados, el total entre las regiones de Atacama y la Araucanía alcanza a 2.205 personas. En albergados, en el mismo tramo, 1.179 personas. Personas aisladas, 99.316. Personas lesionadas, 17. Personas desaparecidas, 4. Fallecidos, 5.
1: El presidente José Antonio Kast decretó estado de catástrofe en la zona, lo que permite el despliegue de militares, restringir libertades de tránsito y desplegar recursos de ayuda más rápidamente. El fenómeno que empezó en el sur el 15 de julio ahora castiga especialmente a Coquimbo y Atacama, regiones desérticas del norte donde son inusuales las lluvias extremas. Debido a las crecidas de los ríos, varios caminos quedaron bloqueados por el agua y el fango y algunos pueblos quedaron aislados. Unas 150.000 personas se mantienen sin servicio eléctrico a lo largo del país, según informó el Ministerio de Energía en su cuenta de X. Por las fuertes marejadas y las ráfagas de viento que superaron los 100 kilómetros por hora, decenas de puertos a lo largo del país restringieron parte de sus labores de forma preventiva la semana pasada. La autoridad asegura que el último año que vivieron lluvias intensas fue en 1997, pero que nunca lo habían vivido de esta forma.
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9: Los acuerdos salariales de la mayoría de los sectores de la actividad privada en Mendoza han tomado mucho dinamismo en la negociación entre representación de trabajadores y los empleadores, donde el eje fundamental de la mesa paritaria son los lineamientos de la Ley de Modernización Laboral. Los acuerdos salariales alcanzados hasta ahora están dentro del convenio colectivo de trabajo 317/99, pero a partir del mes de agosto venidero, Este convenio, como el de otras actividades económicas tal cual pretende la actual Administración Nacional, comenzará a regirse con los lineamientos de la Ley de Modernización Laboral. Y si bien ya tiene mucho de esta nueva normativa del trabajo argentino, en los próximos meses regirá completamente. Mientras tanto, el salario del trabajador de estaciones de servicio comienza a recibir hasta agosto aumentos escalonados. Es así que en el mes de junio se acordó un 2% sobre los sueldos de mayo, más 30.000 pesos no remunerativos para todas las categorías. Ahora, esa cifra en los haberes de julio se dispuso traspaso definitivo al sueldo básico. Entonces, para el mes de julio, este mes de julio, un trabajador del sector cobrará haberes en el orden de 1.545.472 pesos, que sería algo así como 61.818 pesos por día, o el equivalente a 7.727 pesos por hora, más todos los adicionales que percibe un empleado de estación de servicio. Es importante aclarar que hasta ahora la escala salarial acordada es solo con trabajadores de estaciones de servicio de YPF, Shell y Acción, que las discusiones continúan en la mesa paritaria en el marco de la Ley de Modernización Laboral por temas como el autoservicio en el expendio de combustible y otro agregado y otros, obviamente, agregados comerciales. ¿Y de qué manera estos inciden en las tareas de los empleados?
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10: Nacionales.
11: Una sesión en cuarto intermedio y leyes frenadas, la desafiante agenda del Senado hasta fin de año, comenzó el receso invernal tras un recinto trabado y un nuevo aumento a último minuto para legisladores que están atados desde 2024 a la paritaria de empleados. En menos de 2 meses aterriza el presupuesto 2027 en diputados.
10: Economía.
11: Superávit energético récord. En el primer semestre, la Argentina casi duplicó el saldo de 2025. El excedente de la balanza energética creció 61,7% interanual entre enero y junio, traccionado principalmente por el aumento en la producción de petróleo crudo en Vaca Muerta.
10: En el mundo.
11: El gobierno de Venezuela indicó que ascendió a 5.278 los muertos, el balance de víctimas por el doble terremoto. De acuerdo con las cifras oficiales, el desastre dejó daños en más de 850 edificios, de los cuales 190 colapsaron completamente. Miles de personas perdieron sus viviendas y 23.587 damnificados permanecen en 107 campamentos transitorios distribuidos entre Caracas y los estados Miranda, Aragua y La Guaira. Guerra en Medio Oriente. Estados Unidos emitió una advertencia mundial para los estadounidenses por las tensiones en Medio Oriente. El Departamento de Estado indicó que los ciudadanos que se encuentren en la región deberían extremar las precauciones y la vigilancia y estar preparados para posibles cancelaciones de vuelos, cierres del espacio aéreo y posibles interrupciones en los viajes.
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1: Llegó la decisión final de inversión y Pampa Energía confirmó la construcción de una de las plantas de urea más grandes del mundo. Acá comienza Energía en 5 minutos. Soy Fernando Heredia. En este 2026, el mapa energético cambia día a día y vos necesitas la brújula correcta. Desde Vaca Muerta al litio. Cubrimos todo el espectro. Una producción de Interés General Play. Ya veníamos hablando del proyecto que se había presentado al RIGI y apunta a industrializar el gas de Vaca Muerta para exportar fertilizantes principalmente a Brasil
2: y sustituir importaciones.
1: La inversión ronda los 2.700 millones de dólares, demandará 3.500 empleos directos,
2: muchos más indirectos,
1: y va a generar un saldo comercial de unos 1.000 millones de dólares al año entre lo que se ahorra Argentina de importar fertilizantes
2: y lo que va a exportar mediante esta planta.
1: El proyecto se va a ubicar en Bahía Blanca y apunta a estar operativo a fines del 2029 con una capacidad de 2.1 millones de toneladas anuales de urea,
2: que es este tipo de fertilizante que se va a usar.
1: El presidente de Pampa, Marcelo Midlin, dijo que es la decisión de inversión más importante en la historia de Pampa, que va a permitir conectar el gas de Vaca Muerta con uno de los sectores más importantes de la economía argentina, como es el campo.
2: Se trata de una nueva unidad de negocios para esta empresa,
1: que ya desde hace años es una de las más importantes en producción de gas y trata de aprovechar el máximo este hidrocarburo para generar valor adicional. Ya lo hacía, por ejemplo, con centrales termoeléctricas que usan el gas para generar electricidad, y ahora también se va a meter por primera vez en el mundo de la petroquímica, lo que le permite agregar valor
2: y generar exportaciones mucho más importantes
1: que lo que hubiera representado la venta simple de gas. El complejo va a tener unas 80 hectáreas dentro del puerto de Bahía Blanca, con conexión a los gasoductos que vienen de Vaca Muerta, y va a contar con una planta de amoníaco, dos líneas de producción de urea granulada
2: de 6.000 toneladas diarias,
1: silos de almacenamiento y un sistema de carga de camiones y buques para exportación. Recordemos que Pampa ya había tenido la aprobación de su primer RIGI petrolero de 4.500 millones de dólares para su bloque estrella Rincón de Aranda, donde apunta a producir 45.000 barriles diarios para 2027, y es otra pata más de su estrategia de diversificación
2: para sumar la ventana de crudo a todo lo que ya hacía con gas.
1: En ese caso, el objetivo es exportar unos 1.200 millones de dólares anuales en petróleo crudo. El otro proyecto es el que está desarrollando a través de TGS, la transportadora de gas, que va a invertir 3.000 millones de dólares para el mayor proyecto de líquidos de gas
2: de la historia argentina.
1: Es una inversión que no se hacía hace más de 25 años en el país y que es importantísima para destrabar uno de los cuellos de botella que podrían limitar el desarrollo de Vaca Muerta.
2: ¿Por qué? ¿Qué pasa?
1: Primero, el petróleo de Vaca Muerta viene con mucho gas asociado, y el gas viene con líquidos que hay que separar.
2: Sin eso, no se pueden inyectar al sistema de gasoductos.
1: Esos líquidos, además, tienen su propio valor. Entonces, además de separarlo para viabilizar la venta de gas, también se pueden comercializar aparte con una planta de tratamiento que va a buscar mercados de exportación.
2: Por ejemplo, en lo que es propano y butano,
1: que son los líquidos que se usan para las garrafas,
2: que también son muy consumidas en Brasil.
1: Recordemos lo que nos decía Marcelo Midlin cuando presentó este proyecto en la ciudad de Nueva York.
3: La verdad que nunca vi tanto entusiasmo e interés por la Argentina de muchos inversores de acá de Estados Unidos, pero al mismo tiempo convencido de que los empresarios locales son los que primero tenemos que tomar la iniciativa y lanzar los primeros proyectos. Nunca vimos tanto financiamiento para empresas argentinas. Tanto TGS como Pampa han logrado colocar bonos a 10 y a 12 años a tasas por debajo del 8% en dólares. Y que para empresas como Pampa, como TGS y con muchas otras del país, hoy el financiamiento no parece ser una restricción. Pero en principio, estos proyectos van a demandar muchísimo esfuerzo financiero y de recursos humanos, así que por ahora concentrarnos en estos proyectos que son significativos.
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4: Chubut, preocupación por el sobreseimiento de mapuches que habían sido condenados por usurpar tierras en el Parque Nacional. La Cámara Federal de Casación Penal sobreseyó a los integrantes de la comunidad Los Paiyaco que habían sido condenados por usurpar una fracción de los alerces. La Sala 2 de la Cámara de Casación anuló la condena impuesta por la Justicia Federal a Ernesto Cruz Cárdenas y su pareja Belén Salinas por el delito de usurpación de una fracción de tierras del Parque Nacional Los Alerces.
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4: El gobierno pidió al Consejo de la Magistratura que active el concurso para reemplazar a Martín Irurzún en la Cámara Federal. El magistrado cumplió 75 años el sábado, el máximo permitido sin un nuevo aval del Ejecutivo y el Senado. La Corte Suprema de Justicia aún tiene bajo estudio un recurso del juez que pretende permanecer en el cargo. El gobierno dio por jubilado a Martín Irurzún, juez de la Cámara Federal de Apelaciones Porteña, quien el último sábado cumplió 75 años. El Ministerio de Justicia de la Nación envió una nota al Consejo de la Magistratura para que active un concurso para cubrir la vacante que deja la Sala 2 del Tribunal, por donde pasan todas las causas de corrupción y otros delitos complejos.
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4: El gobierno busca apoyos para suspender las PASO y aprobar el presupuesto 2027. En medio del receso legislativo, el oficialismo define sus prioridades para el tramo final del año. La eliminación de las elecciones primarias y un paquete económico concentran la apuesta legislativa de Milei tras un primer semestre en el que acumuló proyectos sin lograr convertirlos en ley. El gobierno redefine su estrategia parlamentaria para la segunda mitad del año. La prioridad estará puesta en tres frentes: la reforma política electoral, el presupuesto 2027 y un paquete de iniciativas económicas con las que Javier Milei busca llegar a la carrera por la reelección con mayor estabilidad financiera.
0: Más noticias con Hugo Ledesma.
4: Los salarios de los trabajadores registrados perdieron contra la inflación en el mes de mayo. Aumentaron 1,8% frente a la suma de 2,1% que registró el IPC en igual mes. En el acumulado del año, crecieron 12,3% también por debajo de los precios. El dato fue publicado por el Instituto Nacional de Estadísticas y Censos, que además informó que en el acumulado del año, en la medición interanual, siguen con pérdidas del poder adquisitivo, ya que subieron 12,3% y 29,3% respectivamente, frente a una suba de precios del 14,7% y 33,2%.
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5: Esto es un shot. Soy Fío Vitelli y te presento Shot de Bienestar. Un espacio de solo 5 minutos en el que vas a descubrir pequeñas cosas para encarar grandes cambios. Una pausa corta y contundente. ¿Tenés 5 minutos para vos? Bienvenidos, bienvenidas a un nuevo episodio donde vamos a hablar de algo que cada vez tiene más evidencia científica, pero que todavía no es tan conocido. ¿Cómo los probióticos pueden impactar en tu salud mental? En el capítulo anterior hablamos de microbiota. Bueno, los probióticos son esos tamagotchis buenos que mencionábamos en el episodio anterior que conviene que se reproduzcan en mayor medida en nuestro organismo. Si alguna vez sentiste mucha ansiedad, cambios de humor, un bajón emocional y no encontrabas una explicación clara, pues decís, che, pero no pasó nada. Te tengo una noticia. Puede que la respuesta no esté solo en tu cabeza, sino en tu intestino. Sí, lo que pasa en tu microbiota intestinal tiene una relación directa en cómo te sentís. Hoy vamos a meternos de lleno en esta conexión y en cómo los probióticos pueden ser una herramienta clave para mejorar tu bienestar. Seguramente escuchaste hablar del segundo cerebro, ¿no? Ese que está en nuestro intestino. No es solo una metáfora. El sistema digestivo tiene una red de neuronas que se comunica constantemente con el cerebro a través de lo que llamamos el eje intestino-cerebro. Esta comunicación es bidireccional, lo que significa que si tu intestino está inflamado, desbalanceado o con una microbiota alterada, eso va a impactar en cómo te sentís. Ahora, ¿qué pasa cuando tu microbiota está en desequilibrio? Lo que llamamos disbiosis. Estudios recientes han demostrado que en personas con ansiedad y depresión hay un aumento de bacterias inflamatorias como, por ejemplo, las proteobacterias y una disminución de bacterias beneficiosas como el lactobacillus o el bifidobacterium. Esto genera un estado de inflamación crónica de bajo grado que se relaciona con los trastornos del estado de ánimo. Los probióticos aparecen en escena como una posible solución. Ayudan a equilibrar la microbiota, reducen la inflamación y pueden mejorar los síntomas emocionales. Vamos a lo concreto. Una revisión de ensayos clínicos analizó que los efectos de los probióticos en la ansiedad y la depresión, aunque los resultados son diversos, la mayoría muestra una mejora en los síntomas. sobre todo en personas con cuadros leves. Además, se observó que el consumo de probióticos puede reducir la interleucina 6 y L6, un marcador inflamatorio que está elevado en personas con ansiedad y depresión. También se ha visto que tomar probióticos favorece la producción de GABA y serotonina, dos neurotransmisores esenciales para la regulación del ánimo y la relajación. Es decir, no estamos hablando solo de digestión, estamos hablando de salud mental. Dato importante: los probióticos no reemplazan ningún tratamiento médico, pero sí pueden ser una herramienta complementaria valiosa. Ahora que sabemos lo importantes que son, la pregunta clave es cómo los incorporamos, ¿no? A través de la alimentación, alimentos fermentados como el kéfir, el chucrut, el kimchi, la kombucha, el yogur natural, sin ningún tipo de agregados, ni de colorantes, ni nada raro, solamente leche fermentada. Ni edulcorantes, ni colorantes, ni aromatizantes, ni saborizantes, ni endulzantes de ningún tipo. Son fuentes naturales de probióticos. También podés consumir prebióticos, que son el alimento de estos bichitos buenos, que están presentes en principalmente el ajo, la cebolla, los espárragos, la banana más verde. Pero en general, si la querés hacer simple, todas las frutas, vegetales, sobre todo con cáscara, legumbres, ahí vas a encontrar buena cantidad de prebióticos para alimentar tu microbiota benéfica. Y por otro lado, están los suplementos probióticos, que no son todos iguales, y en este caso es importante elegir cepas como el Lactobacillus rhamnosus o Bifidobacterium longum, que tienen más evidencia científica en salud mental. Siempre igual, consulta con un profesional para elegir el adecuado. Bonus tip: cuando empieces a incorporar probióticos, dale tiempo a tu cuerpo para adaptarse. La clave está en la constancia. No te vas a dar cuenta de lo que pasa de un segundo para el otro. Si algo quiero que te lleves de este episodio, es que tu intestino tiene mucho más que ver con tu estado emocional de lo que imaginaba. Cuidarlo a través de la alimentación y el uso de probióticos puede marcar una diferencia real en cómo te sentís.
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5: Las manifestaciones en Ucrania continuaron por su quinto día el lunes. Fueron desencadenadas por la destitución de Mykhailo Fedorov, popular ministro de Defensa, cesado durante una reorganización del gobierno tras enfrentarse repetidamente con el alto mando militar. Es una de las crisis más graves desde el inicio de la invasión rusa para el presidente de Ucrania, Volodymyr Zelensky. Desde la semana pasada, cientos de personas se han concentrado en la capital, Kiev, con pancartas improvisadas de cartón y entonado el himno nacional de Ucrania, pese a que Rusia continúa lanzando ataques aéreos nocturnos. En Kiev, la indignación de los jóvenes manifestantes no parece que vaya a remitir pronto, y Zelensky

0: acción que satisfaga a todas las partes y evite divisiones en plena invasión rusa. Desde hace varios días, el mandatario mantiene reuniones con sus principales asesores y con la cúpula militar. Según medios ucranianos y analistas, sobre la mesa figura la posible reincorporación de Fedorov y el futuro del comandante en jefe de las Fuerzas Armadas, Oleksandr Sirsky. Fedorov afirmó la semana pasada que sus diferencias con Sirsky habían motivado su salida, ya que este último habría planteado un ultimátum a Zelensky para destituirlo. Incluso si se alcanza un compromiso sobre el futuro del jefe del ejército, el destino de Fedorov sigue siendo una cuestión espinosa. La crisis lo convirtió en un símbolo para los manifestantes y en una figura de referencia para quienes reclaman reformas en las Fuerzas Armadas.
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2: Argentinos, ¿cómo estamos? Como siempre es un placer saludarlos y acompañarlos. Vamos a ver cómo se vienen las condiciones de tiempo para nuestro país y por supuesto que para cada una de las regiones y de las provincias. Si hablamos a nivel general, a nivel pantallazo, ¿qué vamos a decir? Que contamos con prácticamente un cielo cubierto en gran parte de Argentina, con las chances de inestabilidad, evolución de lluvias, de chaparrones, también algunos sectores con algunas celdas de tormentas, y por esto contamos con algunas alertas amarillas. Contamos también con alertas naranja por nevadas, ya vamos a ir sector, por supuesto que desglosando qué es lo que se viene para cada una de las regiones, pero también contamos ya con el ingreso de aire frío y con el descenso de temperatura, sobre todo en la franja central, y por supuesto que Patagonia sigue manteniendo su escenario de descenso de temperatura y también las chances de nevadas. Si comenzamos por el noreste argentino y litoral, vamos a decir que acá tenemos poco cambio de temperatura en relación a la provincia de Misiones, porque las máximas estarían alcanzando los 30 grados. El resto de las provincias que vemos en pantalla con mínimas de 13 grados y máximas que van a estar alcanzando los 16 a 18 grados. Viento soplando del sector sur, sudoeste, sobre todo Misiones va a ser el punto más ventoso de esta región, con ráfagas de hasta 60 a 65 kilómetros por hora que podría llegar a alcanzar estos vientos, pero lo destacado en esta región van a ser las alertas amarillas por tormentas que se van a dar. Estas alertas rigen para todas las provincias que vemos en pantalla, pero Formosa, Chaco y también Corrientes lo va a tener en el centro y en el este, y acá en esta región en el centro y norte de Corrientes. Misiones prácticamente todo cubierta, esta alerta amarilla por algunas celdas de tormentas, así que por supuesto que tenemos que tener precauciones. Poco cambio, como te decía recién, de temperatura, pero el descenso para algunas provincias que vemos en pantalla. Para la franja central de nuestro país ya contamos con las lloviznas aisladas y sectorizadas, va a ser también un punto inestable, pero vamos a contar con el descenso de temperatura en esta región porque ya contamos con el ingreso de aire frío, aire polar en circulación. Máximas que van a alcanzar entre los 12, 13, 14 grados en algunos puntos, con máximas de hasta 9. Y vamos a contar con vientos soplando del sector sur y sudeste en esta región. Para lo que van a ser las provincias cuyanas, ya acá tenemos también alerta amarilla y naranja por nevadas para la zona de Cordillera, de Mendoza y también de San Juan. Ya contamos con el afiance de un descenso de temperatura con el aire polar en circulación. Máximas entre los 7, 10 a 12 grados, prácticamente cielo cubierto y también vamos a tener las chances de inestabilidad. Para el noroeste argentino, vamos a decir que acá contamos prácticamente con poco cambio de temperatura. Vamos a contar con prácticamente cielo cubierto, alguna inestabilidad, algunas llovinas aisladas y sectorizadas en lo que sería Catamarca, La Rioja, algo también en la franja central de esta región como sería Tucumán y Santiago del Estero. Pero vamos a contar también con alertas amarillas, incluso también alerta naranja, por lo que serían vientos soplando del sector oeste para Jujuy, para Salta, para Catamarca y también para La Rioja. Pero atención, porque La Rioja también cuenta con la alerta amarilla por nevadas en la zona de oeste, en la zona de alta montaña. Y si nos vamos, por supuesto, a la Patagonia, también tenemos una alerta amarilla por nevadas en lo que sería la provincia de Neuquén. A medida que nos vamos hacia el extremo sur, el descenso de temperatura 10 grados bajo cero prácticamente para el archipiélago de Tierra del Fuego, con máximas que alcanzaría un grado bajo cero. Un grado bajo cero también para lo que sería Santa Cruz, con grado con mínimas de 4 grados bajo cero también. Aire polar en circulación, frío. Y por supuesto que también tenemos las chances de heladas matutinas en toda la región de la Patagonia. Ya saben que esta información mucho más detallada en infoclima.com y en todas nuestras redes sociales. Muchísimas gracias. Hasta la próxima.
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4: Tras el recibimiento de la selección, el gobierno retoma el debate por las reformas y acelera el proceso preelectoral. La mesa política se dará cita hoy al mediodía para revisar el estado de situación de los proyectos prioritarios, los errores comunicacionales y el desafío por la reelección de Milei.
3: Política.
4: Milei dijo que los jugadores de la selección no quisieron festejar tras la final y habló sobre los próximos pasos del gobierno. El presidente se refirió a la posibilidad de que los futbolistas argentinos sean homenajeados por los hinchas y aseguró, frente a la tristeza que les ha causado no haber ganado el partido final, decidieron no hacer festejos. El gobierno apuesta a la construcción para reactivar la economía, reunión clave, dudas por el bono y las propuestas del sector. Hoy se reunirán funcionarios de economía con referentes sectoriales. En Hacienda reconocieron que trabajan en medidas para impulsar el crédito, las negociaciones por las acciones del Fondo de Garantía de Sustentabilidad y la conformación del FAL.
3: Sociedad.
4: Buenos Aires es la mejor ciudad de América Latina para estudiar, según un ranking global. La capital argentina quedó en el puesto 35 entre 150 ciudades y fue la única de la región dentro del top 50 global. La calidad de sus universidades es una de las principales fortalezas, según la medición realizada por la consultora que elabora el ranking QS, el costo de vida, el punto más débil.
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0: Ok, señores, hasta aquí nosotros, ¿eh? Gracias por acompañarnos una vez más, por elegirnos, por estar allí del otro lado. Nos vamos y regresamos a la tarde con otra edición de Play News. Hasta entonces.
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0: fútbol.
1: ¿Qué sucedió en el Mundial 2026? ¿Argentina perdió por amenazas? ¿Los jugadores y la familia fueron amenazados y ganaban? ¿Le robaron la copa a la Argentina?
2: La incógnita sobre el futuro de Leo va a esperar, porque otro de los capitanes del grupo salió a hablar primero. A poco más de 24 horas de la derrota, Rodrigo De Paul hizo un posteo en Instagram donde no ocultó el dolor por no haber logrado el bicampeonato. Dijo que mucha gente esperaba la caída e instalaron conspiraciones infundadas. Agregó que el amor por la camiseta puede con todo. El mensaje apuntó directo a parte de la prensa internacional y a jugadores que acusaron a Argentina de estar beneficiada por los arbitrajes. Contó que el dolor más grande es no haber llevado otra vez la copa al país y que la identificación con la selección va mucho más allá de un trofeo. De Paul decidió dar la cara justo cuando más dolía. Cerró diciendo que va a doler mucho tiempo, pero que hoy más que nunca está orgulloso de ser argentino. Del otro lado del Atlántico hay humor. La tensión de la final no terminó con el silbatazo. Mientras la escaloneta volvía con la caída a cuestas, los campeones festejaban en su país y ahí apareció un cartel contra Leandro Paredes por su cruce con Gabi. De un lado tenía la foto de Kane, el hermano menor de Lamine Yamal. Del otro lado, una inscripción que hizo reír a todo el plantel arriba del micro. Decía algo así como la velada del año 7, Paredes contra Gabi, en referencia al evento de Baillanos. Fabián Ruiz fue el primero en leerlo y largó la carcajada. Lamine Yamal se lo mostró a Gabi, que respondió con un simple «Nos vemos». El momento se viralizó y trajo de vuelta el recuerdo del tumulto final cuando Paredes quedó en medio de los empujones. La joda de España quedó ahí, entre risas. Del lado de la FIFA, el tema se maneja bien distinto. El organismo abrió una investigación por lo sucedido en la definición. Va a analizar informes arbitrales e imágenes del partido antes de definir sanciones, según información de Sky Sports. Ojo, porque bajo la lupa está la expulsión de Leandro Paredes, la roja que le sacaron después del partido por la pelea en los festejos del campeón. También está el golpe de Nahuel Molina a Rodri y la presunta agresión de Roberto Ayala a Dani Olmo. Además, van a evaluar la actitud de varios jugadores en la premiación. Ahí le dieron la espalda a España mientras levantaban la copa, un gesto que generó mucha repercusión. La FIFA no adelantó ninguna medida. La decisión va a salir en las próximas semanas después del análisis de la comisión disciplinaria. Mientras el ente rector defina sanciones, las teorías de conspiración explotaron apenas terminó ese partido. Desde el pitido final empezaron a circular clips del calentamiento, de los rostros de los jugadores y de esas palabras dichas en el túnel. Messi y el Dibu tomaron la voz antes del segundo tiempo. El mensaje que se filtró fue corto y sin euforia, algo así como olvidémonos de todo, vamos a jugar. Rostros serios, sin menciones a la Copa ni a la familia. Comparado con la arenga de la final de la Copa América 2021, por ejemplo, esta sonaba mucho más contenida. Hinchas y analistas se preguntan si pasó algo puertas adentro, si hubo alguna presión o algún tipo de apriete. En el calentamiento se vieron tiros libres y corners fallados por jugadores clave, incluido Messi. Ahí nomás se empezó a repetir que algo no estaba bien. También volvió la etiqueta de Argen FIFA por las polémicas arbitrales del torneo y la expulsión. Rodrigo De Paul salió al cruce. Dijo que instalaron conspiraciones infundadas para calmar el dolor de otro por no poder vivir lo que todos los argentinos estaban viviendo. Pero una revisión de los hechos desarma gran parte de esas teorías. Argentina jugó la semifinal contra Inglaterra el 15 de julio en Dallas. Remontó un 2-1 con gol de Julián Álvarez sobre el final, que terminó desplomado en el césped. Apenas 4 días después, el 19 de julio, se midieron con España. El equipo de Scaloni llegó con el desgaste acumulado de todo el Mundial y de una semifinal de altísima intensidad. España, en cambio, llegó mucho más fresca. En esa definición se vio un equipo plano, sin la intensidad habitual. España dominó la posesión y el ritmo. No hay evidencia pública de dopaje, de lesiones ocultas ni arreglos, y las pruebas antidopaje de la FIFA no reportaron ninguna anomalía. Los analistas físicos consultados coinciden en algo: el rendimiento es coherente con el agotamiento. Un equipo que se juega la vida en una semifinal 4 días antes difícilmente llega entero, ni físicamente ni mentalmente, contra un rival que llegó fresco y organizado.
3: Porque la información que nosotros tenemos es que a las familias de los jugadores de Argentina y a los jugadores argentinos me dijeron, el dato viene de AFA, de dirigentes de AFA que estuvieron ahí, que estuvieron 30, 45 días en Estados Unidos, es que los apretaron. O sea, apretaron a la familia de los jugadores y apretaron a los jugadores. Porque Argentina no podía ganar esa final.
4: En el día de ayer Argentina lo voltearon. Pero no la voltearon en los minutos de juego porque algún jugador no estuvo en su calidad, capacidad. No la voltearon porque Messi no tocó la pelota, algo que pasaba en todos los partidos hasta que Messi la empezaba a tocar. No la voltearon porque Julián Álvarez no la pidió nunca, nunca la tocó. y Julián Álvarez tiene que jugar en España, casualmente los campeones del mundo. No la voltearon porque hicieron jugar un jugador que está prácticamente retirado del fútbol, como De Paul, que durante todos los partidos salió, porque está prácticamente retirado del fútbol. Argentina la voltearon por un solo motivo, porque hubo un acto de rebelión de unos chicos que juegan al fútbol y que subieron porque mostraron una bandera al mundo que decía las Malvinas son argentinas.
0: Mira, este padre me cuenta que, el padre de uno de los jugadores, me cuenta que en la previa de 36 horas previo al último partido, pero en especial en cada partido siempre pasaba algo similar. Arrancaban operativos mediáticos en contra no solamente de los dirigentes de AFA, sino también del equipo, y en especial de Messi, y de varios jugadores. Y estaban muy molestos y muy inquietos con todo lo que se publicaba. Porque reitero, a los jugadores les llega todo, a los familiares más todavía.
5: Sí, las redes.
0: Y los familiares hablan. Los padres, las madres, hablan con sus hijos. Las esposas hablan con sus maridos.
5: Claro,
0: ¿no? Mira lo que se dice, mira lo que... También se intentó instalar en varios medios, a través de varios periodistas, que la relación entre los jugadores, el cuerpo técnico y la AFA era horrible.
5: Sí.
0: Cosa que tampoco había ocurrido. Ellos sienten las presiones, las sintieron. Sintieron las operaciones. No hay que olvidar que este equipo y todo el entramado, ganó dos Copa América y una Copa del Mundo. Más este subcampeonato.
5: ¿Qué te parece?
0: Yo nunca escuché una crítica de algún jugador, ni para con el cuerpo técnico, ni para tampoco la dirigencia del AFA, por ejemplo. ¿Qué fue lo que también molestó a los jugadores? Había todo un rumrum que se hizo trascender a través de las redes, que el FBI estaba en el estadio para detener a Chiqui Tapia. Y eso se comentó dentro del vestuario. Y que iba a haber un revuelo brutal porque el FBI iba a entrar al vestuario.
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0: Bienvenidos, edición de día miércoles. Aquí estamos en Portal Argentina, en esta semana del amigo, en esta semana tan particular, 22 de julio. ¿Cómo está Romina Fasani?
1: Muy bien, buen miércoles para todos.
0: Hoy tenemos notas, pero de todo tipo y para todo el mundo. Vamos a tener una nota con el Parque Temático Yucat. Vamos a hablar con Tamara Rubilar, que es una genia, es una doctora del CONICET, que creó en base a las huevas de los erizos de mar un producto que está
1: un
0: ayudando.
1: Suplemento dietario que desinflama, lo creó para su hijo, buscando una solución para su hijo que tiene una enfermedad autoinmune. Y hoy es una solución para muchas personas también. Así que vamos a conocer su historia. Ella está en Puerto Madryn y desde ahí sale esta historia para todo el país. Y además,
0: Nos vamos a ir a Esquel, ¿eh?
1: ¿Vamos a ir a Esquel, a la olla?
0: A la olla de Esquel, que viene con todo y que hay un montón de oportunidades para hacer. Realmente muy bueno. Hoy el país está hablando, no sé si usted escuchó algo de las conspiraciones. Empezó ayer el tema de las conspiraciones, que hubo amenazas de que nos iban a sacar la sede si no perdía. Empezaron todas las conspiraciones.
1: Las teorías conspiratorias.
0: Las teorías conspirativas, ¿no?
1: La primera que escuché fue que los jugadores salieron en ese estado de nerviosismo a la cancha, porque les habían informado que el FBI estaba por detener a vivo al señor Chiquitapia y que estaban armados hasta los dientes y que eso iba a suceder mientras se diera el partido.
0: Eso era mentira.
1: Esa fue la primera.
0: La segunda, que me cerró un poco más, que era la denuncia un artículo de la FIFA que por mostrar
1: la bandera,
0: temas religiosos o que tengan que ver con conflictos bélicos y demás,
1: iban a inhabilitar el partido.
0: Sí.
1: ¿Cómo? Argentina estaba en la final.
0: Por 10 años.
1: La Argentina estaba en la final, iban a dejar jugar, pero la condición era que no ganaran. Y muchos dicen, pero ahora entiendo por qué Messi arengaba, pero nadie le decía, sí, vamos, no. Había un silencio de radio,
0: sí.
1: Y todos enculados, todos serios, y ni la arenga de Messi, que siempre era súper poderosa, fue positiva, digamos.
0: Pero hay que decir una cosa, España jugó bien,
1: y llegamos al
0: final. ¿Qué pasaba si la metía Simeone?
1: Capaz que le iban a apretar al Dibu para que se tire para el arco contrario.
0: Sí, y también decían por allí que le habrían dicho que si avanzaba la denuncia íbamos a estar 10 años
1: inhabilitados
0: y qué sé yo, y bla, bla, bla. Bueno, conspiraciones, teorías conspirativas, lo hemos escuchado con todo el mundo, y lo que le está pasando a esta chica Rosalía, a Javier Bardem también, una cancelación masiva,
1: muchos están devolviendo las entradas porque venía a tocar a la Argentina.
0: Está bien, pero está bien, no hay que dejarse tocar el traste, ¿sí?
1: Igual yo me quedo con algo que dijo Scaloni el otro día.
0: Sí.
1: Yo no soy exitoso porque gane un partido. Mañana salimos a la calle igual y
0: sí,
1: la vida continúa,
0: perfecto.
1: Entonces quedémonos con eso.
0: Pero para,
1: no somos positivos por ganar o perder, no somos exitosos por ganar o perder. Un partido
0: coincido.
1: No te define la vida.
0: Coincido.
1: Mañana todos somos otra vez papás, marido, amante,
0: coincido
1: amigo.
0: Totalmente. Eso es el fútbol. Ahora que Samuel Jackson, el actor, diga que Argentina es el país más xenófobo y más discriminativo del mundo.
1: Sí.
0: Cuando somos el único país que vienen de cualquier lugar del mundo a la Argentina a estudiar gratis. Se llevan 6 años de estudio gratis cuando en cualquier lugar del mundo lo tienen que pagar.
1: Pará. Hay una cosa, yo ponele que esta gente...
0: No, es que no tienen ni idea.
1: Pero pará.
0: Porque nunca debe haber venido Samuel Jackson a la Argentina.
1: Ponele que no,
0: como
1: pero
0: para sentir eso. Porque
1: Rosalía,
0: recibimos gente de todo el mundo,
1: Rosalía,
0: de todos los colores, de todas las religiones.
1: Rosalía e eBay son españoles. ¿no?
0: Ibai, sí. Ibai, un gran dolobu y gran...
1: Yo no, y hay muchos españoles... Digo, esos no son el común de la gente. Muchos españoles se dieron a decir, ¿saben qué? Cuando nadie nos vendía comida, ¿no?, y España estaba inmerso en una pobreza total, estábamos en guerra, los únicos que nos mandaban alimentos y nos dieron préstamos para que los alimentos llegaran y pudiéramos comer trigo, fue la Argentina.
0: Sí.
1: En medio de la guerra, tanto la guerra mundial como la guerra civil española y demás, ¿qué pasaba? Argentina los recibía con los brazos abiertos. No nos podemos olvidar de eso. Esto es un partido de fútbol, lo ganaron perfecto.
0: Punto.
1: Pero los argentinos son argentinos y siempre estuvieron bien con nosotros.
0: No mezclemos paja con trigo. Una influencer brasileña, sí, que estuvo en el país, que se le pagó todo, le dieron un montón de guita.
1: ¿Cómo se llama? Kelly Piquet. Tengo una pregunta, Kelly, ¿ustedes llegaron a la final?
0: Rompiendo la bandera argentina, o sea, aparte brasileña.
1: Para, cantémosle, Brasil, decime qué se siente.
0: No, pero por favor, no, terrible.
1: Bueno, no hay que engranarse, hay que avanzar, hay que seguir. El mundial terminó el domingo, la vida continúa. Sigamos, sí. Hoy es un programa de viajes, como dijimos, ¿qué vamos a hacer? Vamos a ir a Esquel, vamos a ir a esquiar a La Olla, al Cerro La Olla. Y además vamos a conocer la historia de nuestra amiga Tamara Rubilar. Y además, muchos me escribieron diciendo, Romina, ayer Carna dijo que regalaba entradas, ¿cómo hago para participar? Va a ser muy fácil, porque como te digo, no hay que estar en Buenos Aires. Esto va a estar solo para
0: los que estén en Buenos Aires.
1: Los que estén en Buenos Aires, si quieren ir a ver a Carna en HDP,
0: sí,
1: nos mandan un WhatsApp y dicen, hola, quiero ir a ver a Carna, soy papá. Y listo, hacemos un sorteo entre todos los que nos escriban y le decimos a Carna, fulanito de tal, el domingo te va a ir a ver, o el sábado te va a ir a ver.
0: Listo.
1: Y él deja las entradas y ahí coordinamos después por línea privada, ¿sí?
0: Mortal 11, todo lo de Carna. Mortal, sí.
1: 11, 25, 20, 60, 40. Carna es la palabra clave. Carna.
0: ¡Cling!
1: Y está, con delay. Carna.
0: ¡Ping!
1: Es la palabra clave. 11, 25, 20, 60, 40. Y el viernes hacemos el sorteito y listo.
0: Totalmente. ¿Eh? Bueno, y le mando un beso grande a Rosalía, que nos dedicó la canción La Perla. Que
1: sí, somos una perla.
0: Es que la perla es ser problemáticos, caraduras, irresponsables y poco confiables.
1: Ah, mira, entre otras eso cosas. Es lo que ella dice. ¿Eso es una perla? Para
0: sí,
1: mí la
0: sí.
1: perla...
0: Sí,
1: es una joya.
0: Sí, sí, ojalá. Bueno, muy bien, es un insulto en España. En la jerga popular española se llama perla, de forma irónica eso. Me quedé medio caliente, porque aparte Sofi me dijo, papá, vamos a ver a Rosalía, me lo dijo la semana pasada. Y bueno, ahora no. Bueno, bienvenidos.

Quiero saber qué es lo que opinan ustedes. 11 25 20 60 40. ¿Hay un movimiento anti-Argentina? ¿Qué tenemos que hacer con estos artistas que hablan mal y después se llevan un palo por cada show? O otros dineros, o más, o menos, o lo que sea. ¿Qué opinan ustedes? ¿Nos cuentan? 11 25 20 60 40. Nos vamos.

0: vivirla, como si estuviéramos en aquellas épocas.
1: En aquellas épocas, ¿no? Porque es uno de los pocos parques así vivenciales, ¿no? Donde vos te metés de lleno
0: en la historia comechingona.
1: Claro, en la cultura. ¿Cómo eran las distintas viviendas? ¿Dónde se dormía? ¿Cómo se cazaba? ¿Cómo se hacían las moliendas?
0: ¿Vos querés saber todo en el parque?
1: Todo, ¿no? Es que ya fui al parque, está buenísimo. Me quedé loco con este trabajo que me imagino que debe haber llevado mucho tiempo, ¿no? Desde que se piensa hasta que se pone hasta que se materializa.
2: Me encantó la introducción porque justamente lo que proponemos es un viaje en el tiempo con la idea de que lo vivas como si estuvieses en la época. Ese es justamente el eslogan que siempre tenemos, para que puedas hacer un recorrido ambientado en el siglo XVI. Entrar a esas viviendas semisubterráneas hechas de palo y paja, como se vivía en aquel entonces, cálidas en invierno y muy frescas en verano, ¿eh? O sea, nada envidiable.
1: Mira vos.
2: Todo el recorrido es al aire libre, está ambientado, como dije, en el año 1500, vas a ver escenas de caza, agricultura, telar, pictografías. Bueno, lo han vivido ustedes, invitamos a la gente que lo pueda recorrer. Y sí, fue toda una experiencia desde el armado, la investigación y ver el fruto de lo lindo que la gente lo visite, ¿no?
0: Claro.
1: Totalmente.
0: Vos decías, invitamos a la gente a que lo conozca. El parque en verano abre casi todos los días. Después ya no, abre ciertos días en la semana, pero empiezan las vacaciones de invierno y empiezan a llegar los chicos, las familias. ¿Cuáles son los días y horarios en los que va a estar abierto el parque para hacer este viaje en el tiempo?
2: ¿Cómo no? Y qué mejor que aprender historia jugando, porque parte de eso es lo que ofrecemos.
0: La mejor manera.
2: Tenemos abierto todos los días hasta el primero de agosto inclusive, desde las 10 de la mañana hasta las 17:30, es el último horario de entrada, donde tanto la familia como los chicos van a poder pintarse como lo hacían los comechingones. Van a poder jugar a vestirse como ellos, molienda del maíz en morteros de piedra, una actividad que no te podés perder. Jugar con arquería es realmente meterse en la época. Y bueno, eso es lo que ofrecemos, ¿no? Estar como si fuese en aquel entonces un recorrido para toda la familia, para colegios, o sea, si bien estamos en vacaciones, tenemos propuestas para toda para la comunidad en sí, ¿no?
0: Claro. ¿Y estas vacaciones de invierno hay algo nuevo que se suma a los que estuvieron en el verano? Y dicen, volvemos a Villa Merlo porque tenemos casa o porque un familiar nos presta y demás. ¿Por qué deberían volver
2: siempre
0: al parque?
2: Siempre, siempre incorporamos algo nuevo en el lugar. Este año implementamos los que son unos juegos con premios, o sea que haces el recorrido, aprendés sobre los comechingones, jugás un poquito y después te hacemos una trivia. Ajá. Si ganás determinados puntajes en la trivia, tenés premios. Que puede ser, por ejemplo, más tiros de arquería, no sé, lo que salga de acuerdo al puntaje que vos obtenés. Así que esa es una actividad que estamos incorporando. Ya hemos probado en el verano y ha dado un resultado muy, muy lindo. Porque aparte es muy divertido. Esa es la idea, ¿no?
0: Claro. Además, ya los chicos empiezan a prestar más atención porque quieren el premio.
2: No, y aparte, ¿sabés qué pasa también? Que tenés distintos tipos de público. Tenés el que le guste leer la cartelería, tenemos todos los carteles explicativos, incluso interactivos,
0: sí,
2: con adivinanzas para los más chiquitos. El que quiera escuchar un audio guía, en vez de leer, le gusta escuchar, tenemos un audio guía muy completo, que está dentro del costo de la entrada, o sea que no pagás un adicional por eso. Y si no tenés los juegos como para verlo desde el punto lúdico, digamos, ¿no? De que puedas aprender cómo vivían nuestros antepasados jugando. La idea es que toda la familia se divierta.
0: La verdad que doy fe que todos nos divertimos, los chicos la pasaron.

0: adolescentes no se querían ir, la pasaron genial, o sea que es para todas las edades. Y en el grupo donde fuimos nosotros había chicos chiquitos y estaban más copados que nadie, que por ahí algunos se dicen, ¿será para la edad? Sí, es para toda la familia y todos la pasan bien.
1: Totalmente, y aparte con un escenario fantástico, con las sierras de fondo, con toda la vegetación natural que tiene el lugar.
0: Y la fauna con
1: porque
0: la que
1: está
0: te
1: ambientado,
0: encontrás.
1: Claro, o sea, no está recreado desde ese punto de vista. La vegetación está en el lugar y la hemos respetado para que puedan vivenciarla también.
0: ¿Qué? Me sale profundidad. Estoy mal. Necesito un médico. ¿Qué te sí? ¿Cuántas hectáreas?
2: Necesitamos ir al parque temático de Yucat.
0: Sí, necesito vacaciones.
1: Muy cerquita de Merlo, estamos apenas a 3 kilómetros de la rotonda de acceso. Tenemos, bueno, micros que llegan a apenas a unas pocas cuadras del lugar. Así que tenemos el estacionamiento gratuito. Todos los que puedan, que estén en la zona, están invitados para recorrerlo, por supuesto.
0: Un tema fundamental en estas vacaciones y en este año bastante complicado que nos toca atravesar es si tienen promociones, porque vamos en familia, por ahí hay familias que son poco numerosas y el tema de él, cuánto gastar les preocupa. ¿Hay promociones, Alberto?
1: Sí, por supuesto. Tenemos un 20% de descuento abonando en efectivo, un 10% de descuento abonando con tarjeta.
2: Mira.
1: Con transferencia. Y si no, bueno, están los precios de entrada, que para los adultos es de 20.000 pesos y para los menores y jubilados de 15.000. Eso incluye todas las actividades en el lugar y la actividad de arquería se puede también bonificar simplemente uniéndose al Instagram del lugar. O si no, tiene bonos si uno quiere seguir jugando después.
0: Buenísimo.
2: Me encantó.
0: ¿Y uno puede pasar todo el día, si quiero, en el parque o no?
1: El circuito está pensado para más o menos unas 2 horas de actividades. Uh-huh. ¿Sí? ¿Por qué? Porque nosotros somos el inicio de lo que es el circuito sur, así que la idea es que la gente haga todo el recorrido de lo que es la ruta 1, comenzando por el parque temático y visitando el resto de los pueblos, ¿no? O sea, está armado para que uno pueda aprovechar el día en la zona. Pero hay gente que ha estado 4 horas en el lugar, ¿sí? El tiempo lo manejan ustedes.
2: Qué bueno.
0: Buenísimo.
2: La verdad que me encanta. Me encanta disfrutar de... bueno, aprender jugando, ¿no? Esto que es tan importante y que cada día toma más fuerza, que es el edutainment, ¿no? La educación, aprender, educarnos, pero a través del entretenimiento, a través de nada, de meterte en una vivienda de hace no sé cuántos cientos de años, ¿no? O de repente ver la posibilidad de moler tus propios granos, ¿no? Y hacer tu
0: que
2: propia...
0: Que no es tan fácil como uno piensa.
2: Claro, o sea, esa posibilidad de vivir cada uno de esos pasos y experimentarla, no te lo olvidás nunca.
1: Mira, yo te cuento una experiencia, perdón, ¿no? Pero sí, te cuento una experiencia que es, así como recibimos chicos de colegio de todas las edades, vienen de la zona generalmente colegios de jardín de infantes, ¿no? Nos visitan de todo el país, pero los de la zona, muchos son de jardín de infantes. Y bueno, obviamente que los recorridos se hacen guiados para los colegios y se trata el tema de acuerdo a la edad de los chicos. Nos adaptamos, digamos, al grupo, ¿no? En lo que es las explicaciones, el recorrido. Bueno, una vez nos visita un chico ya adolescente y me dice, mirá, yo me acordaba de todo esto porque yo vine de chiquito con el jardín.
2: Mirá.
1: Y él se acordaba de varias cosas, y eso es una satisfacción enorme para nosotros, porque que un nene, no sé, que en su momento tenía 4 o 5 años, recordase por lo menos una o dos cosas del parque para nosotros es una satisfacción enorme. Total. Significa que la pasó muy bien, que le llegó la información.
0: El contenido era interesante y que supo llegar a la edad del chico, porque, no sé, a mí me pasa con un hijo adolescente que vos le preguntás cosas y me dicen, no, si me la explican, no tiene ni ganas los profesores. Entonces, si el profesor que está explicando no lo hace con ganas, ¿cómo vas a captar la atención del adolescente que tiene más ganas de estar con el celular que de saber si San Martín tenía un caballo blanco o negro? Si se lo contás
1: exactamente,
0: sin interés,
1: exactamente,
0: y ustedes logran captar y motivar a los chicos.
1: Y por eso, claro, y por eso el abanico de propuestas, por eso te decía, el que quiere leer está el cartel, incluso está en distintos idiomas, que es otra de las cosas que incorporamos. El que está con el celular tiene los juegos para jugar con el celular, tiene las trivias. Uh-huh. Entonces es como que ahí tenés un abanico enorme de gustos de lo que la gente quiere hacer en sus vacaciones. Porque en nuestro lugar, si bien estamos, la gente se divierte aprendiendo historia, no deja de ser un lugar cultural, ¿no? Entonces en las vacaciones también es difícil llegar a los chicos en un lugar cultural. Uh-huh. Y de esta forma se logra.
0: Bien, si te quiero seguir, así me gano unos tiros de arquería. ¿Cómo los encuentro en las redes sociales?
1: Perfecto, mira, en Instagram estamos en yucat.merlo.sl, yucat con Y,
0: sí,
1: .merlo.sl, o si no, en nuestra página web, yucatparquetemático.com.ar.
0: Ahí tienen toda la data, lo ven a Alberto, le dice, yo escuché la nota en Portal Argentina... Y,
1: exactamente.
0: Y pasan
1: y les hago una primicia, sí, a aquellas, sí, personas que nos digan que nos escucharon en Portal Argentina, tienen un 20% de descuento.
0: Mira,
1: en estas, buenísimo, vacaciones,
2: bien,
1: de invierno.
2: Bien, bien.
0: Muy bien, por vacaciones
1: solo
0: de invierno.
1: Tienen que decirlo, solo lo tienen que decir en la boletería.
0: Buenísimo.
2: Me encantó.
0: Me encantó. Gracias, Alberto. Bueno. No lo habíamos hablado de esto. Buenísimo.
2: Espectacular.
1: No, tal cual.
2: Así que,
0: bueno. Recuerden, palabra clave, Portal, sí, Argentina, y acceden a este 20% de descuento en la entrada al Parque Temático Yucat en Villa de Merlo, provincia de San Luis. Te agradecemos mucho. Perfecto. Alberto, que hayas pasado por Portal.
1: Por favor, un placer, y bueno, esperamos vernos pronto.
0: Si Dios quiere, prontito. Si Dios quiere, estaremos por ahí.
2: Un gran abrazo, muchísimas,
1: dale,
2: gracias.
1: Cómo no.
0: Chao, chao.
1: Un saludo para toda la audiencia también.

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0: de viajar. Y nos vamos a ir a Puerto Madryn, Puerto Madryn, no, no, Puerto
1: cerquita,
0: Madryn, es cerca, pero casi que sigo de largo, mirá, voy a hacer el stop y voy a parar en Puerto Madryn, vos también te vas a bajar conmigo.
1: Me encanta Madryn, buen momento también para disfrutar de las ballenas, ¿no? De toda la fauna marina, hay erizos de mar también.
0: Hay erizos de mar, y esta historia que vamos a conocer tiene mucho que ver con los erizos de mar. Vamos a hablar con la doctora en biología, Tamara Rubirar. Te damos la bienvenida, Tamara, a Portal Argentina.
2: Hola, bueno, muy buenas tardes. Muchísimas gracias por invitarme, llamarme y, bueno, ayudarnos a divulgar nuestras historias.
1: No, que son historias muy fuertes.
0: Historia de superación.
1: ¿No? De superación, sí.
0: De
1: sí.
0: Trabajo, de buscar y buscar y buscar. Vos sos investigadora del CONICET.
2: Exactamente, sí, yo soy investigadora del CONICET ya hace muchos, muchos años y trabajo acá en el instituto local que se llama el Centro Nacional Patagónico.
0: ¿Y ahora estás ahí?
2: Sí, ahora estamos acá, como todos los días,
0: ¿no? Como todos los días, firmes, sí, haciendo sí, patria.
2: Sí, totalmente.
1: Y bueno, tenés un, sí.
0: Digo, vamos a desandar este. Quizás algunos ya te vieron en la tele o leyeron tu nombre, tus notas en muchos de los medios que te han entrevistado. Pero nos gusta desandar el recorrido y volver a transitarlo juntos. Así que si te parece, vamos a que nos cuentes un poquito de quién sos, Tamara Rubirar.
2: Sí, cómo no. Bueno, yo, como decía, soy investigadora del CONICET, soy docente universitaria, pero bueno, sobre todo soy la mamá de un nene que nació con un problema autoinmune que generó que, bueno, todas mis energías y capacidades de investigación se enfoquen en tratar de buscar alguna solución para su problema de salud, porque él nace con una enfermedad autoinmune poco frecuente y que el tratamiento tradicional que nos daba la medicina era insuficiente. Uh-huh. Entonces, en esa búsqueda personal, familiar, de tratar de ayudarlo, se cruzó increíblemente las líneas de investigación que yo estaba realizando en mi propio laboratorio hace un montón de años. Y eso logró que yo pueda encontrar algo que en mi casa se conoce como el juguito de los erizos de mar, que terminó transformándose en la primera empresa de base tecnológica del CONICET en Patagonia y que hoy en día es una marca de suplementos dietarios fuerte que ayuda a mejorar la calidad de vida de muchas personas. Bueno, simplemente porque la vida nos tiró una bola curva y nosotros decidimos construir a través de ella.
1: Wow.
0: Esa ola, llega el erizo de mar a tu vida. ¿Cómo es que llegas a que el erizo de mar, que si bien lo hemos escuchado muchas veces nombrar en los libros de ciencias naturales y demás, tiene algo que ayuda a que, en este caso, tu hijo tenga una mejor calidad de vida y transite mejor sus días?
2: Bueno, mira, la verdad que yo estaba trabajando con los erizos de mar hace muchísimos años, probablemente una década desde ese momento. Nuestro objetivo siempre era buscar moléculas en el mar, y en ese momento nosotros buscábamos lo que son los famosos omega 3, ¿no? Bien. Eso es lo que nosotros buscábamos en el laboratorio. Y sin embargo, cuando yo empecé a buscar soluciones para mejorar, básicamente yo quería bajar la inflamación intestinal de mi hijo y que él pudiera absorber nutrientes porque no crecía, porque iba al baño con sangre, porque vomitaba continuamente. Y yo estaba tratando de buscar alguna solución bien específica para el intestino en ese momento. Y bueno, hoy todo el mundo habla de antioxidantes y de la microbiota y el intestino permeable, pero hasta hace más de una década atrás apenas si se hablaba de celiaquía, o sea, todos esos temas no estaban sobre la mesa, estaban en base científica, y buscando qué era lo que se hablaba para el intestino, me encuentro que los antioxidantes podrían ser una solución. Y entonces yo empiezo a ensayar con los antioxidantes comunes que uno puede encontrar en los famosos arándanos o las frambuesas, pero no generaban una solución específica, al contrario, les generaban muchas alergias dérmicas en la piel. Claro. Y entonces, buscando en eso, un colega, que porque todos mis colegas científicos sabían que yo andaba buscando desesperada cosas que tuvieran que ver con la desinflamación o la modulación del sistema inmunológico, y me mandó un paper tenía el
0: famoso
2: detalle de
0: paper
2: que
0: en
2: estaba
0: ruso, ¿no?
2: en ruso, exactamente. Ese detalle que bueno, que hoy parece una pavada porque uno lo sube a una inteligencia artificial y te lo resuelve, pero en esa época, si uno no tenía a alguien que hablaba ruso en la familia, hubiese sido extremadamente difícil poder avanzar sobre eso. Sin embargo, bueno, ese fue mi caso, ¿no? Mi familia es de origen eslavo, es de origen ruso, entonces mi mamá hablaba y yo lo viví como naturalidad. Mucha gente me dice, uy, pero ¿cómo pasó? ¿No te voló la cabeza? Y la verdad que no, yo lo vi en ruso y dije, ay, se lo mando a mamá. Entonces yo se lo mandé a ella
0: Qué suerte tener una
2: y
0: mamá que hable ruso.
2: claro, sí, yo hoy en día lo veo hacia atrás y digo, uy, qué suerte que tuve, pero para mí yo no lo vislumbraba así, ¿no?
0: Claro.
2: Y bueno, ella me lo fue traduciendo y cuando finalmente llegó a los erizos de mar, de vuelta, yo dije, uy, qué suerte, yo tengo erizos en el laboratorio. Entonces, diciendo, bueno, vamos por acá. Y bueno, y entonces lo que hice primero en realidad fue lo que hacemos los científicos. Le escribí al autor del paper y cuando a nosotros nos escribe alguien que leyó nuestro paper, siempre nos ponemos contentos, ¿no? Porque significa que a alguien le interesó lo que hicimos. Y ellos me atendieron, hicimos una llamada por Skype. Yo siempre cuento ese detalle para que las nuevas generaciones se imaginen que no era tan fácil antes hacer estas cosas.
0: No.
2: Y bueno, ellos viven en
0: Por suerte tenías
2: Siberia, que son.
0: Skype, porque antes había que mandar un
2: Claro,
0: fax.
2: antes era una carta, un fax, totalmente, totalmente. Y bueno, conversé con ellos, les expliqué, y ellos me pasaron un protocolo muy sencillito para que yo haga en mi casa y verificar que efectivamente tuviera esta famosa molécula antioxidante de los erizos de mar. Y ahí es donde, bueno, se involucró mi marido, fue a buscar los erizos al mar, yo hice los protocolos y los mandé a Siberia. Y varios meses después ellos me indicaron que bueno, que sí, que efectivamente tenía la molécula de muy buena calidad, muy poco oxidada y un montón de cantidad. Y ahí fue cuando nosotros nos encontramos con ese miedo, ¿no? ¿Qué hacemos, qué no hacemos? Y bueno, ellos me dieron una tranquilidad absoluta porque la verdad que ya habían generado fármacos a partir de estas moléculas de los erizos de mar desde el año 2003 enmarcado. Entonces
1: Mira.
2: había habido mucha investigación sobre la seguridad, la eficacia, la farmacocinética, las concentraciones, toda esa información estaba disponible. Y por el otro lado, los erizos de mar son un alimento, se comen en casi todos los países del mundo. En Argentina nosotros tuvimos que cambiar el código alimentario argentino, pero acá al ladito en Chile se comen sin problema hace miles de años.
0: Mira.
2: Y el tercer detalle interesante fue que en el materia médica de la dinastía Ming de 1647, ya se hablaba que los polvos de los erizos de mar bajaban inflamación.
1: Mira.
2: Entonces, bueno, con toda esa información en la mesa, nosotros decidimos, bueno, empezamos a hacer el juguito, lo hacía yo en mi casa, lo tomaba mi marido por las mañanas al principio, después lo tomé yo y finalmente se lo fuimos dando al nene.
0: Pero
2: Y la
0: cuando
2: verdad que
0: decís
2: era muy fácil.
0: El juguito era
2: Bueno,
0: algo que vos
2: sí.
0: hacías, claramente no vas a develar la
2: A
0: fórmula
2: partir de
0: aquí.
2: las huevas
1: Claro.
2: de los erizos de mar. Sí, bueno, después lo mejoramos, por supuesto. Imagínense, yo lo hacía en la cocina de mi casa y ahora lo hacemos
0: En
2: en
0: un
2: una planta
0: laboratorio.
2: biotecnológica. Sí, es otra cosa, con otros
0: Esa
2: controles y
0: formulación
2: otras precisiones.
0: de ese juguito vino desde Rusia o vos dijiste, bueno, y si hago ta ta ta, saco el juguito y lo podemos consumir.
2: No, la primera extracción yo la hice con la metodología que ellos me enseñaron,
0: Ah, bien.
2: y así lo hacía yo en mi casa. Y después lo que nosotros fuimos haciendo fue perfeccionando la metodología, porque ellos tenían una metodología pensada para otra cosa, para caparazones y espinas, y después nosotros con el equipo de investigación fuimos mejorando los procesos.
0: Qué
2: Pero
0: bueno.
2: al principio era bueno, yo lo hacía en mi casa y bueno, y lo tomaba el nene, que eso se lo dábamos en una jeringuita a la mañana, como uno más de los remedios que él tomaba, porque tomaba varios, entonces tampoco era tan difícil que lo consuma.
0: Claro.
2: Y bueno, y eso fue, y era como un poco, bueno, esperar, ¿no? Nosotros no le dijimos a nadie, le dábamos esto y esperamos. Y como a los 3 meses del consumo, él ahí fue donde yo dije, che, es por acá, porque desapareció la sangre en el pañal. Ese fue el gran, gran, gran indicio que a mí me dio mucha seguridad de lo que estaba haciendo.
1: Wow.
2: Y bueno, y al año de estar consumiéndolo es que él dejó de consumir los corticoides, que es el tratamiento normal que se da en las enfermedades autoinmunes, y hoy yo entiendo por qué le hizo tan bien, porque hay muchísima más ciencia por detrás. En ese momento yo tenía un indicio de por qué podría funcionar, pero bueno, hoy sabemos que en realidad estas moléculas tienen la capacidad de regular unas células que se llaman T-reguladoras, y que esas células son las que regulan el sistema inmunológico periférico, y por este descubrimiento, que por supuesto no lo hicimos nosotros, pero entregaron el premio Nobel de la Medicina el año pasado. Wow. Entonces hoy entendemos los mecanismos por los cuales nuestros productos hacen tan bien, ¿no? Pero bueno, esto es ya después de muchos años, digo, sí, más de una década de que yo lo quise hacer lo mismo. Pero bueno, la ciencia es así, va despacito.
0: Va despacio porque hay... Primero que hay que hacer como muchos ensayos y prueba y error, esto que vos decías. Bueno, primero lo hacía caseramente, iba viendo, después fui mejorando, ibas viendo cómo impacta, en este caso, en la salud de ustedes, que fueron los primeros en probarlo. Y cuando te diste cuenta ya que era por ahí, ¿te dabas cuenta que esto iba a cambiarle la vida a miles de personas?
2: Mira, en realidad el que primero se dio cuenta fue mi marido.
0: Mira, él me decía, ¿a qué se dedica?
2: Esto, hoy es el jefe de planta de acá de Promarín.
0: Pero antes fue este pibe que iba a buscar los erizos.
2: No, bueno, él trabajaba de buzo profesional, propio taller en el cual él reparaba los motores de los barcos, motores de las motos de agua. Siempre estuvo él muy, muy conectado con la náutica. Así que la verdad que eso nos dio un beneficio. Y después fue muy útil cuando nosotros pasamos a escalar acá, en poder armar todos los sistemas acuícolas y poder armar toda la parte que tiene que ver más de motores, más pesadas, que bueno, la verdad que se hizo cargo él. Y hoy, como te decía, hoy es el jefe de planta. Esto se transformó en nuestro proyecto de vida totalmente familiar, ¿no?
0: Y hoy, Promarín, ¿cuánto produce y cómo abastece a todo el país que quiera consumir este?
1: O sea, está saliendo desde La Quiaca hasta Ushuaia y
0: de la cordillera al mar.
2: Ahora llega a Estados Unidos y en muy breve atraviesa el Atlántico y llega a España. Realmente estamos creciendo de una manera... No sé si llamarla inesperada, ¿no? Porque la verdad que nosotros queríamos tener este impacto, pero de una manera, la verdad que para mí, muy agradable, porque yo sé que cada vez que alguien compra el producto, le va a hacer bien. Entonces eso es como la base en la que nosotros estamos trabajando. Y la verdad que este año crecimos mucho en presencia en farmacias, porque nosotros tenemos un e-commerce que trabaja muy fuerte y también estamos en plataformas. Pero mucha gente, sobre todo la generación Silver, que es uno de nuestros más grandes consumidores, no les gusta comprar de esa forma. Entonces, poder ingresar a farmacias grandes, a cadenas de farmacias de todo el país, hizo la diferencia para poder estar más accesibles. Y hoy nos encuentran prácticamente en todo el país, y si no, nosotros enviamos al país. Pero bueno, también empezamos a exportar a Estados Unidos, y hace muy poquito yo volví de España porque cerramos también que vamos a empezar a vender también en ese país. Entonces, la verdad que sí, estamos creciendo de forma muy activa. Imagínate que empezamos siendo 8 y somos más de 30 personas, que también eso está bueno porque nos genera trabajo a nivel local y genera movimiento, y nosotros creamos una industria en nuestra provincia que no existía.
0: Claro. Se me ocurren un montón de preguntas, ¿no? Pero hoy los erizos, ustedes los... No sé si está bien hecha la palabra y te pido disculpas. Sí, los cultivan.
2: Esa es la palabra, los cultivamos. Los cultivamos, esa es la palabra. Sí, exactamente. Uno genera nuevas generaciones de erizos de mar. Ajá. Y los cría desde bebé hasta adultos. Y bueno, cuando son adultos, nosotros aplicamos una biotecnología que hacemos que cada 2 meses los erizos liberen sus huevas y las cosechemos. Y para que vos te des una idea, ¿no? La tecnología que usan los rusos, ellos tienen que pescar y matar 1.400.000 erizos para hacer la misma cantidad de dosis que hacemos nosotros con 1.000 erizos vivos en nuestra planta. Mira. Aplicamos protocolos de bienestar animal, no los matamos. Esa clave hace que seamos extremadamente escalables. Nosotros logramos una escala muy grande y también aplicamos lo que nosotros consideramos que es importante, que es la economía circular. Nosotros alimentamos a los erizos basados, hicimos un alimento balanceado, propio, uh-huh. Por supuesto con participación de tesis doctorales, que hace muy poquito se recibió Mercedes Merapiombo, que fue la doctoranda que trabajó en torno a eso, y nosotros usamos dos tipos de proteínas. Una que es un desecho local, que son las cabezas de los langostinos, uh-huh. que generan un pasivo ambiental, y otro es la harina de una alga invasora, que se llama Omnaria pinnatífida, que cambia la fisonomía de nuestros golfos. Entonces ese impacto que nosotros podemos generar positivo en el ambiente, en nuestra ciudad, también forma parte de todas nuestras decisiones. Por eso trabajamos bajo un marco que se llama Una Salud, ¿no? En donde uno considera en cada decisión industrial la salud humana, la salud ambiental y la de los animales con las que trabajamos.
0: Bien, ¿y cuántos productos tienen hoy a partir de este primer juguito de erizo? Porque en la página vemos que está el Marine Pulse.
1: Hay una gran cantidad de productos que son súper interesantes.
2: Sí, exacto. Hoy tenemos 4 productos en mercado y tenemos 7 productos en agenda. Uh-huh. Los 4 productos en mercado, el que tenemos, el primero es el Marine Epic, que esa es la formulación que yo le fui elaborando a mi hijo. Después tenemos el Ecamarín, que fue el producto con el que hicimos una prueba médica en los hospitales Santoyani, Ramos Mejía y Muniz durante la pandemia. Después tenemos Marine Pulse, que también es un producto que tiene prueba médica, y Marine Fusion, que es nuestro omega 3 marino vegetariano, que también tiene evidencia clínica. Entonces, nuestros suplementos dietarios se diferencian de la gran mayoría de los que uno encuentra en el mercado, porque tienen pruebas clínicas, porque tienen certificaciones en Estados Unidos y porque no vendemos humo, ¿no? Si nosotros decimos que te va a ayudar para vas a ver el resultado.
1: Y esa
2: es la clave
1: tiempo.
2: Y lo importante. Sí, se ve en poco tiempo y el objetivo es eso, que la gente se sienta mejor. Básicamente, ese es el propósito que nos mueve día a día para trabajar acá.
0: Tamara, ¿y quiénes pueden tomarlo? ¿Tienen alguna contraindicación? Y además de para desinflamar, que era el objetivo principal que vos estabas persiguiendo, ¿para qué otros beneficios o para qué otras enfermedades o males se puede utilizar?
2: Bueno, no tienen contraindicaciones conocidas, son productos de venta libre, entonces cualquier persona los puede comprar, como te decía, en el e-commerce o las farmacias, y tienen el primer foco, como todos los antioxidantes, de bajar la oxidación y la inflamación, pero por ejemplo el Marine Epic es extremadamente útil para las personas que tienen muchas alergias, para disminuir sus alergias, pero también para aquellas personas que sufren enfermedades autoinmunes, para disminuir los picos de estas enfermedades autoinmunes y también para elevar las defensas. Y uno de los descubrimientos que hicimos, que fue súper interesante y que lo hicimos a través de una tesis que hicimos con una estudiante en Estados Unidos, es la mejoría que tiene en la actividad física. A partir de eso hicimos certificaciones en Estados Unidos de la National Association for Sport Nutrition y hoy en día, por ejemplo, el Marine Epic es un producto aprobado por la AFA y que lo toman hoy jugadores de fútbol profesionales tanto del futsal como de Banfield, por ejemplo, uh-huh. que son un equipo de fútbol de primera, porque mejora muchísimo el rendimiento físico, la recuperación y sobre todo evita las lesiones. Es un producto que desde el punto de vista de marketing no es muy lindo porque es como si fuera un all-in-one, como sí. le decimos nosotros, porque en realidad trabaja a nivel celular. Entonces, por eso es que cuando se mejoran tus células, empiezan a mejorar un montón de funcionalidades. Y ese es el producto más versátil, digamos, que lo consume mayor cantidad de gente. Después tenemos el que les dije, que hicimos la prueba médica en los hospitales, el Ecamarín, que ese está más pensado para la gente que tiene problemas más complejos, como personas que tienen asma, o que tienen fibromialgia, o que tienen dolores corporales muy fuertes, o una enfermedad autoinmune en un momento de pico. Ese se toma por la mañana y la tarde, y está pensado para actuar como si fuera un bálsamo, ¿no? Como calmar toda esa oxidación, esa inflamación y esa activación que tienen las células y ayudarlas a volver a su equilibrio. Eso es lo que busca el Ecamarín. El Mar Impulse tiene una prueba médica que se hizo con enfermos cardiovasculares y lo que busca es regular los lípidos en sangre, esos famosos colesterol, triglicéridos y demás, para que funcione de la mejor manera. Y el Mar Infusion es un omega 3, ¿no? El omega 3 marino. Sí. Es una de las cosas que tenemos que tendríamos que consumir casi todo el mundo. Y la ventaja que tienen nuestros productos es que son vegetarianos. Entonces, aquellas personas que les gustaría tomar omega 3 marino y no quieren el de pescado, pueden consumir el nuestro. Y después, bueno, tenemos una batería de productos que estamos generando o en investigación preclínica, es decir, todavía en ratones, o ya en investigación clínica con seres humanos, pensando en realidad en patrones que nos van dando las personas que lo consumen. Por eso estamos trabajando en enfermedades neurodegenerativas, estamos trabajando en enfermedades metabólicas, siempre con grupos de investigación del CONICET para poder darle esta rigurosidad científica y hacer pruebas médicas en el momento que corresponda, ¿no? Y después recién ahí salir a mercado. Por eso quizás es más lento que la competencia, pero nosotros creemos que es más serio y efectivo.
1: Es más serio, efectivo, está basado, su base es el amor, y la verdad que hace tan bien, y conociendo la historia, y la verdad, te agradecemos por este ratito. Creo que es muy importante que esto se conozca. Un trabajo.
0: Y que no viene de afuera, está hecho con está nuestros hecho acá, erizos patagónicos.
1: En el CONICET, con una investigadora, una doctora que trabaja para el CONICET desde la Patagonia Argentina y para todo el mundo, llegando a todo el mundo. La verdad, estamos orgullosos de vos. Hace rato que queríamos hacer la entrevista, por una cosa o por la otra nos fuimos atrasando, pero la verdad, gracias por este ratito para Portal Argentina y felicitaciones por Promarín, que es un hecho y que le hace tan bien a tanta gente. Y gracias por tu tiempo, por el amor a tu familia y por llevar todo esto a todo el mundo.
2: Bueno, no, muchísimas gracias a ustedes por darme el espacio, porque la verdad que siempre es bueno tener un lugar para divulgar y poner ese tipo de cosas. Y bueno, y ya que salimos en Patagonia, simplemente contarles que estamos muy cerquita del aniversario de Puerto Madryn y también del aniversario de Promarín, porque nosotros nos inauguramos un 28 de julio, mismo día que nuestra ciudad, con toda esa intencionalidad de tener impacto en nuestra ciudad. Así que el próximo 28 de julio tenemos un nuevo aniversario de Promarín y bueno, vamos a generar algún tipo de festejo local. Así que simplemente eso.
0: Bueno, dicen que no se desea feliz cumpleaños adelantado, pero en este caso vamos a hacerlo porque faltan 8 días y estamos muy cerquitas, así que nos sentimos parte de ese festejo
1: y estamos muy
0: a través
1: felices,
0: de esta entrevista.
1: Muy felices. Muchísimas gracias.
0: Gracias, Tamara.
2: Por nada. Muchísimas gracias. Hasta luego.
0: Un beso.
1: Gracias. Chao.

0: Santiago del Estero.
1: En la provincia de Santiago del Estero, un cordobés murió en un choque entre dos camiones. En la madrugada del lunes, un accidente fatal ocurrió en la Ruta Nacional 34 cerca de la localidad de Malbrán, en el departamento de Aguirre, en Santiago del Estero. Un camionero cordobés, identificado como Juan Argüello, oriundo de Marco Juárez, murió tras un choque entre dos camiones. El siniestro se registró alrededor de las 2:50 de la madrugada. Según informaron fuentes locales, Argüello conducía un camión marca Iveco e impactó lateralmente contra un Ford Cargo. El impacto resultó de la muerte instantánea del conductor del primer camión. En el segundo vehículo viajaba una pareja originaria de Quimili, que sufrió politraumatismos y fue trasladada al hospital de la localidad del Pinto para recibir atención médica. Las autoridades comenzaron una investigación para determinar las causas del accidente. El choque generó conmoción en la comunidad cordobesa, donde se conoció la noticia de la muerte de Argüello.
0: Internacionales.
1: Tragedia climática en Chile. Asciende a 10 los muertos y hay más de 100.000 aislados. La cantidad de fallecidos a causa del intenso temporal que afecta a Chile desde la semana pasada ha llegado a 10, según información de las autoridades el día martes. A su vez, se encuentra en labores de búsqueda de al menos 4 personas desaparecidas y se brindan asistencia a más de 100.000 ciudadanos que siguen aislados. De acuerdo con los últimos reportes, el Servicio Nacional de Prevención y Respuesta ante Desastres, el SENAPRED, la situación ha dejado hasta ahora 16 heridos, 3.281 personas damnificadas y 1.031 albergadas. Las lluvias que se registran son las más intensas en décadas y están siendo exacerbadas en un fenómeno climático conocido como el Niño, que provoca cambios en los patrones climáticos y puede resultar en sequías o inundaciones extremas. 10 de las 16 regiones del país están en estado de alerta. Las más afectadas son las de Coquimbo y Atacama, lo que llevó al gobierno de José Antonio Kast a declarar un estado de excepción por catástrofe. Desde la madrugada la situación se agravó en la región costera de Valparaíso, donde se han incrementado las marejadas y los niveles de agua en ríos y embalses. El gobierno ha decidido suspender las clases en todas las comunas de Valparaíso y ha instado a la población a aumentar los cuidados, elevando a cerca de 70 las zonas donde se han cancelado actividades escolares. En total, 104.271 personas están aisladas, especialmente en Atacama y Coquimbo. Hasta el momento, 81 viviendas han sido destruidas completamente y más de 20.000 presentan daños de diversas magnitudes. Ante la magnitud de los temporales, el presidente chileno ha viajado al norte del país para evaluar los daños y acompañar las labores de emergencia, que incluyen la entrega de ayuda humanitaria a los afectados, quienes se encuentran sin suministro eléctrico y agua potable en medio de esta catástrofe.
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0: Nos vamos a la olla. Tengo ganas de hacer esquí, Juanjo. Tengo ganas de disfrutar de la nieve esta temporada de invierno.
1: Y un lugar maravilloso. Allí nos escuchan todos los días a través de FM Sol. Y mandamos un fuerte abrazo. Y qué lindo que es la olla. Qué centro de esquí maravilloso.
0: Vamos a hablar con Débora Bustos, que es la responsable de comunicación de la olla. Te damos la bienvenida, Débora, a Portal Argentina.
2: Bueno, gran decisión, Romy y Juanjo, venir a disfrutar de un buen plan en la nieve para esta temporada, así que bienvenidos y gracias a ustedes por la comunicación.
0: No, bueno, gracias a vos. Vamos a contarles a los que no saben o están medios perdidos, ¿dónde queda la olla?
2: Bueno, la olla está en la ciudad de Esquel. Uh-huh. Esquel está ubicada al noroeste de la provincia del Chubut, en plena cordillera de los Andes, muy cerquita del límite con Chile, con el país vecino. Esquel es una de las principales puertas, de alguna manera, de entrada a lo que es la Patagonia Andina, y dentro de lo que tiene como gran atributo es esta combinación entre naturaleza, entre tranquilidad y una amplia oferta de actividades durante todo el año, que año a año también se está trabajando muy fuerte en la posición del destino, en el posicionamiento del destino. Y nosotros como centro de esquí somos este plan perfecto, digamos, para disfrutar del invierno, teniendo en cuenta lo que les acabo de comentar respecto al destino. Somos una ciudad muy tranquila, combinando naturaleza, combinando una amplia oferta de actividades, y nosotros desde La Olla acompañando con la propuesta de nieve, que es tanto para esquiadores de nivel intermedio, avanzado, y quienes están iniciando en el deporte, y también para aquellas personas que por primera vez se van a acercar a disfrutar de la nieve y quizás quieren hacerlo sin tablas, ¿no es cierto?, como peatones, disfrutando de un paisaje hermoso, disfrutando de gastronomía en altura, disfrutando de actividades en la nieve, ya sea caminata con raquetas, largándose por el famoso colapatín. Así que la intención es tener una propuesta diversa para todo público y para todos los gustos y para todos los niveles.
1: Vamos a contarles que La Olla es la segunda estación de esquí con más años de funcionamiento en Argentina, ¿no? Y es histórica realmente, y aparte, en una de las aristas que más trabajan es en el tema de seguridad.
2: Sí, así es. Nosotros, bueno, somos pioneros en cuanto a lo que es materia de seguridad en distintas facetas dentro de lo que es la práctica del deporte. Desde el año, 2019 venimos llevando adelante importantes mejoras en infraestructura, en servicios, en materia de seguridad, por supuesto. Implementamos el uso obligatorio del casco, que es una herramienta que consideramos que tiene que venir incluido en el esquiador, en el snowboardista que elige, que decide ponerse las tablas, porque por supuesto que un golpe al impactar con la cabeza no es lo mismo que al impactar con un casco, así que es elemento obligatorio. Nadie puede subir por la perecilla Las Lengas, que es el medio troncal principal que nos asciende hasta la cota 1600, sin el casco puesto, teniendo tablas, ¿no es cierto? Y en materia de seguridad para este invierno puntualmente tenemos, una infraestructura, una inversión muy importante que se llevó adelante, que es un dato que quizás puede sonar técnico, pero que al momento de hablar de seguridad de montaña es clave. Este año incorporamos un polvorín propio, bajo las normativas, por supuesto, de ANMAC, donde este polvorín lo que hace es almacenar explosivos para que el equipo de pisteros socorristas, que son quienes se encargan por velar en la seguridad de montaña, tanto para el equipo de montaña como para los visitantes, puedan llevar adelante el plan de intervención de desencadenamiento de avalancha, que es un plan que incorpora tareas para poder desencadenar de manera manual, digamos, no, donde hay sectores con nieve acumulada, ¿no es cierto? Uh-huh. Esto lo que nos permite es poder trabajar fortaleciendo el trabajo que hacen nuestros pisteros socorristas todos los días para brindar una experiencia en pista y en montaña más segura. Así que si bien contar que tenemos un polvorín puede parecer una inversión muy técnica, un detalle que no se pueda llegar a valorar de manera directa en cuanto a lo que son nuestros visitantes, es un dato muy importante, es una inversión muy sustancial en materia de seguridad, porque nos permite trabajar de manera más segura y más efectiva en los desencadenamientos de avalancha cuando hay acumulación en el terreno esquiable, ¿no es cierto?
0: Sí, además
1: es fuertísimo.
0: Es la primera vez que escucho en todas las notas que hicimos de nieve que para poder esquiar uno tiene que llevar como elemento de seguridad o como elemento de protección el casco, que no me parece menor.
1: No, es fundamental. es fundamental.
2: Bueno, es como, mira, es como te lo traslado al momento en el que manejamos, es como usar el cinturón de seguridad. No es lo mismo un impacto con cinturón que sin cinturón, deslizándonos en un terreno esquiable que va en descenso y a alta velocidad, por más de que vayamos controlados. Bueno, el casco nos aminora el impacto, ¿no es cierto? Por eso es que hemos hace muchos años ya implementado este elemento como obligatorio al momento de la práctica del deporte. Sucede que quizás muchas veces llegan visitantes sin este dato incorporado, porque no en todos los centros de esquí, ni de la Patagonia, ni del país, ni del mundo, esto es obligatorio. Entonces llegan muchas veces sin casco, tenemos el rental a pocos metros del estacionamiento y pocos pasos de lo que es la boletería del cerro, para poder ahí mismo alquilar cualquier elemento que haga falta, ya sea tablas, botas, bastones, casco, antiparras, guantes, o mismo todo lo que es indumentaria, así que bueno, tenemos la posibilidad de resolver una vez estando el visitante allí, si es que no lleva el casco consigo, ¿no es cierto?
0: Por supuesto. Débora, conoces muy bien La Olla, se te escucha ahí con la camiseta super puesta, es un destino que te gusta. Si tuvieras que describirnos, ¿cómo es La Olla? ¿Qué estás viendo? Porque hemos recibido, la Patagonia ha recibido una nevada que el año pasado costó que llegara la nieve y este año por fin llegó. ¿Cómo vas viendo esos colores, esos cambios de los verdes a este que ya no hay más verdes? ¿Qué ves?
2: Bueno, yo nací y crecí en Esquel, así que hablar de La Olla también es hablar de una parte muy importante de mi vida, por supuesto, en este rol de comunicadora, ¿no es cierto? Pero no es un dato menor porque, como muchos vecinos, por supuesto que en principio tengo recuerdos de infancia en esta montaña, de venir con mi familia, con mis amigos, de pasar inviernos enteros acá. Hoy me toca trabajar para La Olla desde el área de comunicación y la vivo desde otro lugar, pero sí, siempre generándome este mismo orgullo de pertenencia. Creo que eso también se transmite cuando uno recibe a los visitantes. La Olla tiene algo que es muy auténtico y es que es una montaña tranquila, como les decía hoy, con una capacidad de atención de parte de cada uno de los empleados, de los colaboradores que trabajan en la montaña, muy genuina. Estamos rodeados de un entorno natural, sí, que va cambiando, por supuesto, sus colores y sus terrenos, donde se conserva esta sensación de disfrutar de la nieve, de la montaña, del entorno sin apuro. Tenemos esto, visitantes que no solamente vienen a esquiar, muchas veces vienen a desconectar, vienen a conocer un paisaje diferente, a conocer una forma de vivir también, la Patagonia, que es muy propia de Esquel. Los esquelenses, bueno, tenemos una identidad muy marcada. Esto de lo familiar creo que nos caracteriza a todos, ¿no? Tenemos una manera de tratar, una manera de servir al cliente que es muy cercana, que es muy respetuosa, que es muy familiar. Y bueno, y ni hablar, por supuesto, de lo que ya es la nieve, que es el atributo, ¿no es cierto?, por calidad y por conservación en cuanto a cómo queda en el terreno una vez que cae. Es un atributo, por supuesto, muy importante para nosotros, porque ya tiene que ver con el terreno y con lo que eso nos permite generar, que es buena condición, buena calidad de nieve, no solamente durante el inicio de la temporada, sino durante todo lo que bueno, la nieve nos permita habilitar, ¿no es cierto? La verdad es que creo que eso es como lo que más rápido y más sintético describe. Me gusta decir que La Olla tiene una identidad muy marcada, tiene nieve de excelente calidad. Estamos a solamente 15 minutos, aproximadamente 13 kilómetros exactos de la ciudad de Esquel. Esto también es muy valorado porque el visitante en 15 minutos, desde estar en el hotel o estar en el centro de la ciudad, en la plaza, por decirte un punto, en 15 minutos ya está subiendo a la primer telesilla en contacto con la nieve y con estos paisajes maravillosos. Así que para las familias también, que muchas veces los tiempos son más acotados porque uno sale más tarde del hotel cuando tiene niños y todo se va como bueno, alargando un poco más cuando hay niños en los grupos. Sí. Bueno, somos una posibilidad muy muy fácil, por así decirlo, de poder acomodarnos a pocos metros del estacionamiento. Está el rental y allí la boletería, y allí ya subiste y estás disfrutando del contacto con la nieve.
1: Y una cosa que me llamó la atención también y que queríamos felicitar.

0: por otra tarifa de 100 mil pesos, que también está dentro de las bandas que se están manejando en todos los centros de esquí.
1: Sí, así es. Bueno, hay gustos y niveles para todos,
0: para
1: como
0: todos.
1: Les decía al principio. Así es, de eso creo que se trata, poder compartir la montaña, poder compartir el entorno. Desde el, bueno, puntualmente esta temporada, desde el sábado 11 de julio pudimos inaugurarla. Tenemos medios de elevación habilitados tanto para peatones como para esquiadores de todos los niveles, todos los días desde las 9 de la mañana y hasta las 5 de la tarde, perdón, desde las 10 de la mañana actualmente. A medida que podamos incorporar más medios, vamos a acercarnos a las 9, pero por el momento estamos desde las 10 de la mañana, que es un horario también muy conveniente porque te permite no arrancar tan temprano en el caso de estar de vacaciones, ¿no es cierto? Dormir una horita más, levantarte a las 8:30,
0: seguro,
1: equiparte y ya subir al cerro para las 10 estar ascendiendo, hasta las 5 de la tarde. Y tenemos para peatones la posibilidad de ascender por Telesilla Las Lengas, que esta telesilla lleva al visitante hasta la cota 1600, donde lo primero que van a encontrar son obviamente unas vistas maravillosas, en contacto con esquiadores que están descendiendo por estas pistas, donde además tenemos el Parador El Zorro, que nos ofrece la propuesta gastronómica en altura con diversos sabores regionales, donde tenemos la escuela de esquí snowboard, que ahí ya nos vamos a lo que es el público esquiador, pero que además, al ser peatón y estar disfrutando de un rico plato calentito o de lo que cada cual quiera beber, bueno, vamos viendo cómo esquiadores están dando sus primeros pasos, cómo esquiadores descienden por esas pistas con más pendiente. La verdad que para quien no esquía, ver ese espectáculo, creo que además de ser inspiracional, es conmovedor, ¿no es cierto? Ver gente haciendo deporte en medio de ese entorno, realmente es muy lindo, es una experiencia que ya sea como peatón o esquiador, lo recomendamos porque es un buen plan. Y bueno, y para esquiadores sí tenemos también lo que es, además del sector de aprendizaje, que es donde está la escuela de esquí snowboard hoy funcionando, tenemos la Teresilla del Cañadón y tenemos Teca del Sol. Estos medios de elevación nos llevan hasta la cota alta de la montaña, permitiendo a esquiadores tanto intermedios como avanzados poder descender por pistas verdes, por pistas azules, por pistas rojas, para quienes ya quieren un poco más de adrenalina y ya tienen conocimiento, por supuesto, en la práctica.
2: Voy a hacer la pregunta susanesca del día, pero la verdad es que vos conocés, pero la gente está escuchando y dice, ¿qué será una pista roja, una pista azul? Contanos un poquito esas definiciones, supongo que tienen que ver con la dificultad, pero es una interpretación mía y quisiera que nos contaras un poquito más.
1: Sí, Romy, las pistas están clasificadas, como vos decís, por colores según el nivel de dificultad, ¿no es cierto? Para que cada persona pueda elegir la que mejor se adapte a la experiencia en tablas. Esto también tiene que ver con el trabajo que hacemos en seguridad, porque, bueno, les voy a explicar primero cuáles son los colores y después vamos a hablar de las normas FIS que vienen a colación de estas clasificaciones. Entonces, tenemos las verdes, las pistas verdes, que son las pistas para principiantes, que tienen pendientes anchas, suaves, y que son ideales para quienes están aprendiendo, ¿no es cierto?, a hacer sus primeras bajadas. Son esas pendientes donde uno no es que desliza de manera, digamos, para abajo sin poder frenar, sino que, bueno, son con pendientes más suaves y más progresivas. Tenés las pistas azules, que son las que le siguen, que tienen una dificultad intermedia, que estas están pensadas para quienes ya aprendieron las técnicas básicas de frenar y buscan generar un poco más de confianza y de recorrer distancias un poquito más largas. Las pistas azules son un poco más largas que las verdes. Después vienen las rojas, que son para esquiadores ya avanzados, que presentan obviamente mayor pendiente, hay cambios de terreno en este tipo de pistas y bueno, requieren obviamente un dominio de la técnica sobre las tablas mucho más profunda. Y las negras, que son las de máxima dificultad, que están destinadas a esquiadores con mucha experiencia, porque tienen pendientes más pronunciadas y condiciones más exigentes, ¿no es cierto?
0: Qué bueno. Y aparte, me gusta de la olla que tiene tantos medios de elevación, ya sean aéreos como de arrastre, pistas para todos, absolutamente, y esto que hablábamos recién, ¿no? Que es para absolutamente todo el mundo y que tiene un protocolo de seguridad que es tan importante. Es tan importante.
1: Bueno, así, imagínate que, Juanjo, imagínate que tener 30 pistas y 8 medios de elevación en la montaña distribuidos en distintos sectores hace que para poder convivir de manera respetuosa, que para poder convivir de manera segura, debamos cumplir con ciertas normas. Así como hablábamos recién de los colores de la

0: las pistas clasificadas según la dificultad, están las normas FIS, que son las normas que establece la Federación Internacional de Esquí,
1: Sí.
0: que por así, bueno, como siempre lo explicamos temporada tras temporada, es como una serie, son una serie de recomendaciones internacionales que lo que buscan es que todos precisamente podamos convivir y podamos disfrutar de la montaña de manera segura. Son 10 normas que nosotros trabajamos durante toda la temporada, desarrollándolas, implementándolas en diferentes campañas de comunicación para que los visitantes, ya sean esquiadores o snowboardistas o peatones, puedan empezar a informarse respecto a estas normas, que lo que buscan es básicamente que todos nos cuidemos, que todos nos respetemos y que disfrutemos de un buen plan en la nieve, ¿no es cierto? Son estas normas, digamos, que hablan de ir a una velocidad controlada, de respetar y conocer nuestros grados de dificultad en las tablas, de entender cuál es nuestro nivel para saber por qué pista puedo ir. Bueno, de poner en valor el trabajo de los pisteros socorristas, que hoy hablábamos, que llevan adelante, entre otras tareas, lo que es el plan de intervención de desencadenamiento de avalanchas, pero además ellos se encargan de colocar las señaléticas en la montaña, señaléticas que son muy importantes a respetar porque nos indican, por ejemplo, cuando una pista está en mal estado, cuando está cerrada, cuando hay que bajar más despacio porque hay un cruce de pistas. Entonces, son diferentes normas, diferentes conductas que todos debiéramos poder adoptar al momento de llegar a un centro de esquí, ¿no es cierto? Porque son internacionales, no es solamente esto aplicable a La Hoya, sino a todos los centros de esquí del mundo.
1: Qué bueno, qué bueno.
2: Débora, saco el pase de caminante, era, ¿no?
1: Sí, el
0: de peatón.
2: Peatón,
0: sí.
2: Peatón. Me gusta sacar fotos, pero nunca esquié o me da miedo hacer algún tipo de deporte de nieve. Y me gusta sacar fotos. ¿A dónde me decís que vaya a sacar las mejores fotos de La Hoya?
0: Siendo peatón, tenés la cota 1600, que es donde está este parador, que seguramente algún que otro oyente lo ha visto en imágenes. Desde ese mismo lugar, te digo que haces un 360 y no vas a saber con qué quedarte. O sea, anda con espacio de almacenamiento en el celular y un cargador para cargar, porque te vas a quedar sin batería y vas a tener ganas de realmente retratar todo. Vuelvo a lo mismo, desde las experiencias de los esquiadores que están bajando, que vas a querer filmarlos porque un poco impacta, ¿no es cierto?, ver cómo esquiadores descienden y disfrutan de estas pistas, hasta los platos que vas a disfrutar en el parador, todo el paisaje en las lengas, cuando uno sube a la telesilla que te asciende hasta esta cota, estás rodeado de lengas, entonces ver los árboles, ver toda la flora, ver fauna, tenemos a nuestro amigo el cerrito Juan, que suele visitarnos desde muy temprano al inicio de la temporada y hasta el cierre. Entonces es muy variada la posibilidad de llevarse imágenes y recuerdos para siempre. Y si no te gusta sacar foto, o te gusta sacar foto pero también que te saquen, tenemos en funcionamiento a nuestros fotógrafos profesionales que están sacando imágenes para que cada visitante se pueda llevar su recuerdo ahí mismo, tanto para peatones como esquiadores distribuidos en toda la montaña.
2: Buenísimo, porque a mí me pasa que siempre saco millones de fotos y yo nunca salgo en las fotos porque soy la fotógrafa oficial del equipo. Ahora
0: te toca sacrificarte.
2: Claro, buenísimo que tengo el fotógrafo a mano. Decías algo como, bueno, si venís con chicos, generalmente uno sale más tarde porque los chicos o les cuesta salir, o entre que preparas al chico, te preparas vos y el salís, desayuno, siempre se hace más tarde.
1: Sí.
2: ¿A partir de qué edad los chicos pueden tomar sus primeras clases de esquí en La Hoya?
0: Bueno, a partir de los 3 años nosotros destinamos un producto que se llama Pequeños Esquiadores, que es de tres años a 5 años, ¿no es cierto? A partir de los 3 años podés tomar clases desde las dos horas y media, tenés para 5 horas, tenés para todo el día. Siempre recomendamos que sea progresivo, y esto mismo cualquier madre o padre me va a entender, porque uno lo que menos quiere es agotar a nuestros hijos, ¿no es cierto? Es que lo disfruten y
2: o que sí, para que vayan. Duerman toda la noche.
0: Es que te aseguro que ya, pero pará, te aseguro que no, ya con
2: sí,
0: el
2: solo hecho
0: de subir hasta la cota, 1600 se cansan, porque el aire de montaña, además de generarte mucha hambre, te cansa.
2: Total.
0: Así que es mucho el esfuerzo, ¿no es cierto? Tanto mental como físico para aprender un deporte como en cualquier circunstancia. Sumale un terreno hostil como es el descenso sobre la nieve. Así que nada, ahí tenés atención en los primeros pasos y hay obviamente, bueno, esto de aprender algo nuevo. Así que a partir de los 3 años tenemos la escuela que brinda clases tanto exclusivas, privadas y semigrupales.
2: Y viste que hay mucho adulto que dice, yo no me voy a ir de esta tierra sin cumplir con mi objetivo, con mi deseo. Muchos a los 90, 80 y pico, 90 y pico dicen, me voy a tirar en paracaídas. ¿Cuál es la persona con más edad que ha dicho, me pongo los esquíes en la olla? ¿Lo tienen registrado?
0: No sé decirte la edad exacta y no te voy a mentir, pero por supuesto que tenemos residentes que esquían desde muy chicos, pioneros de la montaña. Esto que te decía hoy al principio, que es muy característico, bueno, de la ciudad de Esquel, es que tenemos mucho sentido de pertenencia. Hay mucha historia de pioneros en Esquel, en la relación que tienen con la montaña, y por supuesto siguen esquiando. O sea, yo veo padres de amigos que esquían desde muy chiquitos y que hoy con rozando los 70 están esquiando como nada, 10 veces mejor que nosotros, no se cansan, no hacen paradita técnica, te esquían 3 horas de día y las piernas siguen, después los ves corriendo abajo en la ciudad. Así que no sé decirte la edad exacta de la persona más grande que haya pisado la montaña, pero sí hay por supuesto gente de edad avanzada que mientras se sienta bien y tenga ganas de moverse, las pistas están abiertas y los medios también para recibirnos.
1: Qué bárbaro.
2: Bueno, están todos invitadísimos. ¿Dónde pueden encontrar más información, reservar sus pases, etcétera, etcétera?
0: Sí, esquilaolla.com es nuestra web oficial. Ahí tenemos todos los servicios, las tarifas para cada servicio, las novedades de la temporada, y además tenemos obviamente nuestras redes sociales para que puedan sumarse y acompañarnos desde allí también, con contenido diario, audiovisual. Tenemos el canal de difusión a través del Instagram, donde hay algo muy lindo que hemos logrado generar desde el área de comunicación, y es que haber abierto este espacio en Instagram donde el seguidor elige sumarse a este canal, a este espacio compartido, hoy nos hace encontrarnos con más de 2.000 seguidores que eligen recibir esta información de montaña diariamente, ¿no es cierto? Una cosa es tener el Instagram y seguir un perfil donde, bueno, todo el tiempo ves lo que sube, o no todo el tiempo ves, porque a veces
2: no se nos muestra actualizando todo, ¿no? Claro.
0: Exacto. Pero elegir seguir a un canal o ser parte de una comunidad, la verdad es que nos enorgullece mucho, porque son personas que están ahí porque quieren saber qué es lo que está sucediendo en Esquel, que quieren saber qué es lo que está pasando en la olla y que obviamente buscan llegar a visitarnos. Así que eso también nos pone muy contentos y muy agradecidos a todo el trabajo de todo el equipo de colaboradores que hacen que la experiencia y que el plan en la olla sea bueno para cada persona que nos elige.
2: Bueno, a seguir descubriendo nuestro país, animarse a cambiar. Si siempre vas a un centro de esquí, este año puedes ir a otro, o la temporada que viene ya tenerlo en tus planes, porque de eso se trata, ¿no? De vivir aventuras diferentes y todo el tiempo hacer que esquiar o hacer snowboard o tener tu primer contacto con la nieve sea una experiencia única, y hay muchísimos lugares en Argentina para hacerlo. La olla es uno de ellos.
1: Es uno de ellos, y aparte está ahí en Esquel, en un lugar maravilloso, es
2: cerquita de Trevelin, puedes hacer un montón de cosas así, aprovechar y conocer toda la región. Te agradecemos.
0: Y además, perdón, algo importante que tiene que ver con esto de poder visitar distintos lugares de nuestro país, quizás puntos que quedan un poco más lejanos de los centros principales. Hoy la conectividad también nos ayuda mucho. Uh-huh. Hoy llegar a Esquel es mucho más fácil que hace algunos años, y esto claramente se refleja en la cantidad de visitantes que estamos recibiendo. Sostener e incorporar vuelos desde los principales puntos de Argentina es clave para nosotros. En estas primeras semanas, en estos primeros 10 días de apertura, estamos viendo un público de nuestro país, por supuesto, muy fuerte, pero además un público sostenido y sólido que viene de Brasil, que nos está eligiendo durante los últimos inviernos. Esto también tiene que ver, por supuesto, con el trabajo que se está llevando adelante desde provincia, posicionando muy fuerte a nuestro destino. Esquel está creciendo mucho, y por supuesto que la temporada invernal, una vez habilitada, impacta de manera positiva en todo el desarrollo de la comunidad, ¿no es cierto? Comerciantes, hoteleros, todos los servicios, transporte, así que trabajamos de la mano para seguir generando mayor y mejor conectividad, para seguir generando mejor y mayor posicionamiento del destino, y Esquel está con todo preparado, y la olla tiene las pistas abiertas y los medios habilitados para que puedan vivir un buen plan en la nieve.
2: Te agradecemos mucho, Débora, y esperamos vernos prontito.
0: Dale, Romy, gracias a ustedes, gracias Juanjo también, y no, los esperamos entonces con Miguel cuando gusten.
2: Te mandamos un beso grande.
1: Gigante y muchísimas gracias.
0: Gracias, chicos.

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0: Me encanta el ida y vuelta, los amigos que nos escuchan en distintos lugares del país y que forman parte de la gran cadena de Portal Argentina, cada vez más radios, gracias por sumarse, tenemos mensajes, volvió el flaco desde Justiniano Pose.
1: ¡Volvió! ¡Te extrañamos, flaco!
2: Hola chicos, acá Eteria el Flaco, Justiniano Pose, provincia de Córdoba, los sigo todos los días, no los molesté porque los veo muy atareados andando por todo el país, pero es un gran placer. Tarde, pero seguro. Feliz día ante todo. Grandes amigos como ustedes, como muchos. Y bueno, no puede faltar el cordobés más famoso, la Mona. Gracias, chico, un gran placer. No me borré. Hey, siempre lo digo, lo voy a sostener. Un gran placer. Gracias y nuevamente feliz día.
0: Gracias. Un fuerte abrazo para el flaco de Justiniano Pose. Y también tenemos mensajes para...
1: Para Curucho, que nos escucha todos los días desde Chacabuco, nos pasa el... Están en vivo, no están en vivo, los sacaron, los pusieron, vamos,
0: Te Curucho. Te queremos, Curucho, gracias por estar del otro lado. Y también desde El Calafate, un fuerte abrazo para todo el equipo que nos escuchan a través de FM Municipal del Calafate. Gracias, gracias, gracias, que nos escriben también a través del 11 25 20 60 40. San Martín de los Andes, qué lindo que está, dicen, el Cerro Chapel. Y qué linda la acción con Carna y con su hijo, con Lago Mateo. Hermoso, con Mateo. Así que le mandamos un abrazo grande.
1: ¿Habrá esquiado Mateo o no habrá esquiado?
0: Sí, creo que sí, creo que sí. Le vamos a preguntar después, a ver si hacemos ahí un... Sí. Le hacemos alguna historia o algo. Pero está todo bien, lo conseguimos. Misión cumplida, dirían los, prepu. ¿Te acordás?
1: Sí, cómo que no, yo trabajé con ellos.
0: Ya sé.
1: Hablando de misión cumplida, ¿sabe dónde me gustaría llevar a los chicos?
0: ¿A dónde?
1: Al Arca de Noé.
0: ¿Al Arca de Noé? Al Valle...
1: Al multiparque del Valle de Calamuchita.
0: De Calamuchita, sí, totalmente, vamos.
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0: colaboración entre Aire y el señor Abel Pintos. La verdad, muy linda canción. Y estaba viendo... Y yo tengo un poco de sangre española. Por el lado de mi abuelo materno, soy...
1: Tiene bastante.
0: Tengo muchas, sí, de hecho...
1: Su abuelo era español.
0: Mi abuelo era español y lo amaba y lo amo, a pesar de que no esté. Me pasa con amigos españoles que yo no los veo tan... anti-argentinos, tan violentos, tan... ¿Nosotros somos violentos los argentinos? Somos picarones, somos tribuneros.
1: Hay de todo.
0: ¿No? Hay de todo.
1: Miremos nada más el final del partido, cómo terminó. ¿Somos violentos o no?
0: Y fue un poco de calentura. Andás a ver también qué le dijeron...
1: Vengo, ¿no?, de la calle.
0: Sí.
1: Una moto clavó los frenos en la calle, se bajó para pelear con el auto de atrás. Ya te voy diciendo que no tenía casco y estás en desigualdad de condiciones, porque si el que está en el auto es más loco que vos,
0: sí,
1: no sé dónde vas a parar. Bueno, así estamos los argentinos, somos violentos y hay de todo en la Viña del Señor.
0: Estoy viendo los comentarios que recibió esta la última publicación de esta chica de Rosalía. Le dieron con todo ayer. Pero con todo le dieron. Mira, no paran de bajar los mensajes. Si es todo, ni vengas. Te vamos a cantar la T y la M. Te vamos a cantar, muchacho, en el medio del show.
1: ¿Qué es la T y la M?
0: Esa locura. Bueno, qué cosa, somos así. Bueno, somos argentinos, nos corre sangre en las venas. Hoy un programa medio raro, medio especial, porque tuvimos cosas tan lindas. La nota con Tamara Rubilar, la nota que disfrutamos de Esquel, que fue maravillosa, con La Olla. Estuvimos en la ciudad de Villa de Merlo, en el Parque Yucat. Tuvimos tantas cosas lindas. Y ahora encima voy a viajar por el barrio de Belgrano y nos vamos a Cabildo y Juramento con la banda de Sujatovich, conociendo Rusia. Escuchá.

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0: 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Este es el de Sin Bandera, ¿no? Que canta ahí de fondo. El de Extra Soul.
1: Noel Choice.
0: Noel. Ah, qué lindo recuerdo, ¿eh? Este está descatalogado. Este lo tenemos ahí. Nosotros, porque lo tenemos ahí desde cuando los traían a los Marco. Extra Soul. Sí, sí, te los traían, te los metían en
1: los CDs compilados.
0: En los compilados como extra, y ahí apareció. Y, ¿qué Extra Soul, eh? No te encapriches. Bueno, nos vamos así, gente. Que la pasen muy lindo. Gracias por acompañarnos, gracias por la buena onda. Fuerza, no nos dejemos caer con todas las cosas que están diciendo del país y de nosotros. Fútbol es fútbol, no se metan con Argentina. Buena vida para todos y hasta mañana si Dios quiere.
1: Chau.

0: Santa Fe.
1: Hallaron un revólver en la mochila de un alumno en una escuela primaria de Rosario. Un operativo policial se desplegó este martes por la tarde en la escuela primaria José Rondó, número 120, en barrio Ludueña, luego de que se detectara un arma de fuego dentro de una mochila de un alumno. El hecho ocurrió en el establecimiento ubicado en la esquina de Liniers y San Luis. Según fuentes policiales, la directora de la escuela comunicó la situación a los agentes que llegaron al lugar. La policía constató que se trataba de un revólver calibre 22 largo, que no tenía municiones. El arma fue secuestrada y posteriormente remitida al área de criminalística para realizar las pericias correspondientes. Por disposición de la Fiscalía de Menores, el estudiante fue trasladado por personal policial. Hasta el momento no trascendió los detalles sobre la procedencia del revólver ni las circunstancias en las que llegó a la escuela.
0: Mendoza.
1: Piden el juicio político contra la vicegobernadora de Mendoza por sus dichos sobre Francia. Un grupo de dirigentes históricos de la Unión Cívica Radical presentó un pedido de juicio político contra la vicegobernadora de Mendoza, Eve Casado, por sus polémicas expresiones sobre la selección de Francia durante el Mundial 2026. La presentación fue ingresada a la Cámara de Diputados y apunta contra Casado por presunto mal desempeño, desorden de conducta y conducta impropia. Los denunciantes sostienen que sus declaraciones perjudicaron la imagen de Mendoza y pusieron en riesgo los vínculos de cooperación con Francia y la Unión Europea.
2: Así es, Luis, una verdadera tormenta política en la legislatura mendocina, porque hay una fuerte fractura a través de esto que les voy a comentar entre el gobierno mendocino, el ala de Cambia Mendoza, integrada por los libertarios, integrada por los demócratas y por los radicales, y un grupo de dirigentes tradicionales encabezado por el reconocido abogado y ex senador nacional Miguel Matos de Corihuela, y también por el ex diputado Juan Fernando Armañague, que han presentado formalmente hoy un pedido de juicio político nada menos que contra la vicegobernadora de la provincia, Eve Casado. La presentación surge tras las polémicas publicaciones en la red social de la vicegobernadora durante el Mundial 2026, donde calificó a la selección francesa como un equipo africano flojo de modales. Estos comentarios desataron una grave crisis diplomática. El embajador francés en la Argentina, Román Nadal, la declaró persona no grata, prohibiéndole el ingreso a la embajada francesa. Y amparados ahora en el artículo 109 de la Constitución Provincial, los denunciantes, esta ala más tradicional del radicalismo, acusan a la vicegobernadora de mal desempeño, desorden de conducta y violación a la ley antidiscriminatoria. Vamos a escuchar los duros fundamentos del abogado Miguel Matus Escorihuela, que esto nos decía.
3: No me interesa en qué ámbito ha pronunciado este juicio la vicegobernadora. Lo que entendemos nosotros que es propio de sus funciones que se exprese de esta manera de fútbol, porque no expresa ni el sentir generalizado de nuestra población ni los compromisos que ha asumido nuestra provincia a través de los distintos tratados internacionales en la materia, contrario a estas expresiones de la vicegobernadora.
2: A pesar de los intentos del gobernador Cornejo por desvincular al Poder Ejecutivo mediante una carta de disculpas a la diplomacia francesa, el conflicto escala a un plano institucional muy alto. Ahora será la Cámara de Diputados la que tendrá que evaluar la presentación para que este pedido avance a comisión y se efectúe el juicio político. Se va a requerir el voto de los 2/3 de los legisladores. Es una discusión que promete encender, por supuesto, el debate legislativo en Mendoza en las próximas horas.
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0: Moa. Besito. ¿Qué?
1: ¿No vos opinás que hoy vas a dormir adentro?
2: Y la verdad que está muy frío para dormir afuera, ¿eh?
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4: Agradecemos su llamada y le rogamos...

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0: 14 horas, 58 minutos.
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0: Santa Cruz.
1: Alerta por frío extremo. El Servicio Meteorológico Nacional elevó a rojo el nivel de alerta para varias zonas en Santa Cruz. La Subsecretaría de Protección Civil y Abordaje Integral de Emergencia y Catástrofes de la provincia de Santa Cruz informó de una actualización del sistema de alertas tempranas por el frío extremo emitido por el Servicio Meteorológico Nacional. Según la actualización difundida este martes a la noche, varias zonas de la provincia se encuentran bajo distintos niveles de alerta debido a las bajas temperaturas previstas para las próximas horas. El nivel rojo, que implica un efecto alto y extremo en la salud y temperaturas que pueden resultar muy peligrosas para toda la población, alcanza al lago Buenos Aires, a Río Chico, la cordillera del lago Argentino y la cordillera de Huenlaique. En tanto, rige alerta naranja desde Deseado, Corpén Aike, la meseta del lago Argentino, la meseta de Huenlaique, la costa de Huenlaique y Magallanes. En estos sectores se advierte un efecto moderado a alto sobre la salud, con especial riesgo para los grupos más vulnerables.
2: Seguimos con temperatura bajo cero en Río Gallegos y en toda la provincia. Hay un nuevo alerta meteorológico que fue comunicado por Protección Civil a partir del pronóstico del Servicio Meteorológico Nacional. Esto se debe a la cantidad de nieve que podría caer esta madrugada, además de las lluvias y obviamente las bajas temperaturas que tuvo a localidades de Santa Cruz como las de mayor frío de todo el país. En Río Gallegos amanecimos con sensación térmica de 17 grados bajo cero. Esta situación continuó, llegamos a tener de temperatura real como máxima un grado bajo cero y la situación es similar para mañana, aunque aumentará un poco el viento. Será del oeste, sudoeste, hasta 30 kilómetros horarios con ráfagas de hasta 50 kilómetros por hora. La provincia de Santa Cruz integró la Mesa Patagónica para definir una agenda común y fortalecer la producción ganadera. Esta información se da en el marco de la 138ª Exposición de Ganadería, Agricultura e Industria Internacional de Palermo. Asimismo, en el día de hoy se dio a conocer que el premio al gran campeón, raza Corriedel, fue para la provincia de Santa Cruz también. De este modo, hay un incentivo para el trabajo que vienen desarrollando en la cabaña de la estancia Coyhaique y al trabajo del ingeniero agrónomo Brian Watson. Vayan nuestras felicitaciones. En cuanto al pronóstico para mañana, podemos llegar a tener un grado bajo cero como máxima en la ciudad de Río Gallegos y alrededores. Las temperaturas serán menores en otras localidades, como en el Calafate o en la zona oeste, como dijimos, en Los Antiguos y Perito Moreno, sobre todo. A cuidarnos.
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0: Cristian Castro con nosotros. ¡Fuerte los aplausos!
1: La conga, gracias.
0: Gracias.
1: Desde México un beso para todos ustedes. Argentina, gracias.
2: 15 horas, 39 minutos.
3: ¡Un temazo!

0: nacionales.
1: El gobierno prepara un nuevo paquete de desregulación. ¿Qué leyes busca modificar y qué sectores alcanza? El gobierno avanza en la redacción final de un nuevo paquete de reformas impulsado por el ministro Federico Stroessner, que busca profundizar el proceso de desregulación económica mediante modificaciones de un amplio conjunto de leyes y regulaciones. El proyecto, que consta de 100 artículos distribuidos en 8 capítulos, atraviesa las últimas revisiones en el área legal y técnica de la Casa Rosada antes de ser enviado al Congreso. La iniciativa modifica el Código Civil y Comercial, la Ley de Farmacias, normas sobre navegación y cabotaje, legislación vinculadas a los mercados de capitales y fideicomisos y garantías. Además, deroga leyes históricas relacionadas con el arrendamiento rural, promoción vitivinícola, traductores públicos, corretraje y regulación de gas licuado de petróleo. El objetivo del Ministerio de Desregulación es eliminar restricciones consideradas innecesarias, promover la competencia, facilitar la incorporación de nuevas tecnologías y reducir la intervención estatal en distintos mercados.
0: El gobierno ya tiene listo un nuevo paquete de desregulación económica y evalúa enviar al Congreso, y que apunta a modificar reglas históricas en sectores sensibles de la economía. Contempla cambios en el sistema de venta de medicamentos, la navegación fluvial y el mercado inmobiliario. También prevé ajustes en los arrendamientos rurales, la industria vitivinícola, el mercado del libro, el régimen de garrafas, el sistema financiero, los traductores públicos y las cooperativas. Se busca, en líneas generales, reducir costos, aumentar la competencia y eliminar las barreras de entrada de capitales extranjeros sin restricciones en estas actividades económicas. Nacionales.
1: El gobierno importará billete de 20 mil pesos desde China e imprimirá para Nigeria. El gobierno volverá a importar billetes desde China para atender la demanda de efectivo prevista durante el 2027. Al mismo tiempo, la Casa de Moneda reactivará su plan de Tontor 4 para producir moneda destinada a Nigeria. El Banco Central adjudicó a la empresa estatal china Macnote Printing and Minting Corporation la fabricación de 400 millones de billetes de 20 mil pesos que llevan la imagen de Juan Bautista Alberdi y actualmente representan la mayor denominación en circulación. La operación se realizó mediante la licitación privada internacional, la que la Casa de Moneda no participó. Fueron invitadas compañías de Alemania, Francia, Estados Unidos y Polonia, aunque la firma china volvió a ser la única oferente. Los nuevos billetes de 20 mil pesos serán entregados entre el mes de abril y septiembre del 2027. Con esta contratación, la gestión de Javier Milei habrá importado al menos 1.820 millones de unidades desde China por un monto cercano a los 1.000 millones de dólares. Mientras importa los pesos argentinos, el gobierno también decidió reactivar la producción en la planta de Tontor 4, conocida como la Ex Chicone. Allí se imprimirán 700 millones de billetes de 500 nairas, la moneda oficial de Nigeria.
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1: 16 horas, 46. 48 minutos.
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1: Tragedia en el mar. Reportan casi 150 migrantes muertos o desaparecidos cerca de Mauritania. La Guardia Costera de Mauritania reportó que 120 personas están desaparecidas frente a las costas cerca de Nouakchott. Se detalló que una embarcación que transportaba 160 personas desde Gambia hacia las Islas Canarias se quedó sin combustible y permaneció varada en el mar durante 25 días. En un evento separado, la Guardia Costera informó también que rescató a 179 personas que habían abordado una embarcación proveniente de Senegal el día sábado. La razón de la discrepancia en las cifras no se ha aclarado. Las aguas de Mauritania se han convertido en una ruta crucial para muchas personas de África que buscan mejorar oportunidades en Europa, en un contexto de escasez de empleo y recursos en sus países de orígenes. La ruta hacia las Islas Canarias es considerada una de las más mortales del mundo, debido a las largas distancias y a las embarcaciones sobrecargadas y no aptas para la navegación, tal como advirtió la agencia de la ONU en un comunicado.
0: Economía.
1: La agencia Moody mejoró la calificación de la Argentina. La agencia Moody Rating mejoró la calificación del emisor a largo plazo en moneda local y extranjera de Argentina a B3 desde K1, lo cual fue destacado por el ministro de Economía Luis Caputo. Además, la calificadora cambió de perspectiva a positiva desde estable. La agencia señaló que el riesgo de incumplimiento de Argentina ha disminuido, ya que la estabilización macroeconómica ha superado la fase inicial de ajuste y avanza hacia una nueva mejora más duradera de los fundamentos crediticios. Destacó los superávit fiscales sostenidos, la inflación a la baja y la continua liberación económica, y sostuvo que fortalecer la credibilidad de la política y reduce la volatilidad macroeconómica. La expectativa positiva refleja la visión de que el perfil crediticio de Argentina podría fortalecerse aún más a medida que las mejoras estructurales de las finanzas externas se combinen con la estabilización macroeconómica en curso, según el analista. Si bien persisten riesgos políticos de cara a las elecciones generales del 2027, Moody señaló que el rango de resultados de la política se ha reducido en comparación con los ciclos anteriores, lo que aumenta la probabilidad de continuidad de la política. En un último punto, la agencia Moody no solo mejoró la calificación de Argentina, también cambió las perspectivas de estable a positiva. Esto significa que si el programa económico continúa evolucionando como espera la agencia, considera más probable una nueva mejora de la calificación que una baja. Durante los próximos 12 a 18 meses, esta vez es diferente, destacó Tasa de la agencia Moody.
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4: Buenas, buenas, ¿cómo están? ¿Cómo andan? Bienvenidos a todos, arrancamos la tarde aquí en Play News en este miércoles 22 de julio, donde te vamos a acompañar en los próximos 60 minutos con el repaso de toda la información, de todas las noticias actualizadas y por supuesto disfrutando de la mejor música aquí en la tarde de la radio, mientras volvés a casa, mientras estás relajando, mientras estás culminando quizás una jornada ardua, por cierto. Yo soy Josema, te doy la bienvenida y comenzamos Play News.
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5: El Banco Provincia lanza planes de refinanciación para familias y pymes en un contexto de alto endeudamiento. El presidente del Banco Provincia, Juan Cuatromo, anunció nuevos planes de refinanciación destinados a las familias y pequeñas y medianas empresas. Al mismo tiempo, encendió las alarmas por el alto nivel de endeudamiento que registran tanto los hogares como las empresas. Cuatromo reconoció que la política de ajuste genera una sensación de estabilidad al mantener el tipo de cambio sin presión, pero advirtió sobre la falta de empleo como uno de los principales problemas que enfrenta la economía.
6: Toda la economía de ajustar sobre los trabajadores, sobre las pymes, sobre los comercios, porque esa manera compra estabilidad, entre comillas, porque hay menos demanda de dólares y menos demanda, lo cual mantiene el tipo de cambio tranquilo y baja la presión sobre la inflación de una forma muy lenta. O sea que no es que todo lo que vemos negativo y que genera angustia es un daño colateral o una transición o algo que va a mejorar cuando madure este programa económico. Más bien lo contrario, porque ya van casi 3 años de este programa económico y el salario, salieron los datos ayer, está por abajo de cuando asumió Milei, se destruyeron 235.000 puestos formales. Es parte de un diseño de la política económica pensada solamente para que ese enclave produzca rentabilidad en determinados sectores muy contados con el de la mano.
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3: Siguen las reacciones después de la final. Y ahora le preguntaron a Scaloni sobre el olvidémonos de todo de Messi en la arenga antes de salir al campo.
4: Sí, padre, estemos tranquilos, muchachos, estemos tranquilos, tranquilidad, pensemos jugar nomás, Tranquilidad, olvidémonos de todo, No lo juguemos, pensemos jugar nomás, gente, jugar, dale.
5: Ya lo saben, muchos vieron algo raro ahí y circulan teorías que apuntan a presiones para que Argentina perdiera. ¿Qué dijo el técnico?
6: No sé, no tengo ni idea.
7: El vestuario estaba bien.
6: No sé de qué Messi me habla de algo nuevo.
7: La arenga de Messi cuando decía, bueno muchachos, olvidémonos de todo, juguemos, olvidémonos de qué.
6: No sé, no tengo ni idea de lo que me decís.
3: No supo si lo castigarán por mostrar la pancarta de Malvinas. Y esto dijo del arbitraje en la final.
8: No, perdimos porque ellos fueron mejores, chicos, ¿no? Hay que reconocerlo, hay que reconocer que jugaron mejor. Nosotros seguramente llegamos justo, es la realidad. Pero hay veces que está bueno reconocer y eso creo que nos va a hacer mejores, sin duda.
9: Y cuando le preguntaron si existía alguna campaña contra Argentina en los medios, así respondió. En fútbol, la selección es favorita en cada torneo que participa. Es normal que eso pase.
5: Paul Scholes y Nicky Butt, exfutbolistas del United, dijeron en su podcast que si Argentina le quitas a Messi, sería la selección más odiada de la historia por sus repetidas conductas antideportivas durante los partidos. ¿Ustedes qué dicen?
3: El que les habló directo a los haters del albiceleste fue Alexis McAllister, con un mensaje en redes agradeciendo el apoyo de los hinchas.
10: Gracias también a quienes desde otros países nos mandan mensajes burlándose o alegrándose por nuestro dolor. Sin querer, nos ayudan a sentirnos cada día más orgullosos de ser argentinos.
3: Gaby no cree que deban castigar a Paredes.
5: Al español le hicieron un homenaje en Los Palacios y Villafranca, su pueblo, y aprovecharon para preguntarle si los jugadores argentinos deberían ser sancionados, y chequen lo que respondió.
11: Te digo la verdad, no creo que tengan que ser suspendidos. Entiendo que no sea buena imagen para críos, para los niños, pero creo que también hay esa parte de fútbol que es un poco más violenta. Quizás lo más lógico para mí sería expulsarle en el partido y ya está, pero como te digo, al final creo que todo es fútbol y tiene que ser así siempre el fútbol.
3: Y hablando de los campeones del mundo, en el Barça tendrán pocos días de vacaciones.
9: A la ciudad ya llegaron Joan García, Pau Cubarsí, Eric García, Dani Olmo y Ferran Torres junto a sus familiares.
3: The Athletic publica que los culés regresarán a entrenar entre el 3 y el 10 de agosto.
5: Salvo Pedri, que según Mundo Deportivo solo se tomará una semana de descanso antes de empezar a preparar la pretemporada con el Barça.
3: Otro que jugó el Mundial, Ronald Araujo, ya tiene varios días trabajando junto a Hansi Flick.
9: Se espera que también a Karim Adeyemi, quien ya realizó sus exámenes médicos, pero que el club aún no ha hecho oficial, porque quedan a afinar algunos detalles entre clubes, pero su presentación sería este jueves.
5: Otro fichaje que ya sería prácticamente un hecho es el de Jesse Bisiwu, el extremo del Brujas.
3: El chico de 18 años costará 8.5 millones de euros, según cuenta Fabrizio Romano.
10: Y por el lado del Madrid, ya se sabe que jugadores siempre serán titulares con Mourinho.
3: Mbappé, Vinicius, Bellingham, Valverde, Cucurella y Courtois tienen su lugar prácticamente asegurado, según el diario AS. Así que la pelea por el resto de puestos va a estar pareja.
5: Raúl Asensio y Franco Mas Tantuono saldrían cedidos. Gonzalo García, por el momento, se queda.
10: Se filtró que la presentación de Denzel Dumfries está programada para la próxima semana y sería en el Santiago Bernabéu.
9: Sigue pendiente el galáctico que prometió Florentino Pérez y suenan Olise o los nombres como el de Rodri.
3: La versión es que Florentino no quiere al centrocampista del City, aunque en las últimas horas se ha dicho que hubo un cambio de opinión. Ya veremos qué pasa.
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0: 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Ahora, Hugo Ledesma informa.
2: El sociólogo y psicoanalista Jorge Alemán reflexionó sobre cómo se vivió el Mundial en España y además analizó la situación geopolítica de Argentina. Jorge Alemán, sociólogo, psicoanalista, escritor y poeta argentino residente en España, compartió su mirada sobre cómo se vivió el Mundial en ese país. Según señaló, la experiencia fue tranquila, aunque la comunidad intelectual española atravesó cierta confusión. Alemán aprovechó además para reflexionar sobre la situación geopolítica de Argentina en el escenario internacional.
12: En lo personal, no, en lo personal nunca va, no, vos venís a España y nunca te sucedería en el trato personal nada. En la parte colectiva, bueno, yo lo tenía cuando perdimos, salí de mi casa con la camiseta argentina y mi hijo me dijo, te acompaño, porque había que volverse a mi casa a pie. Y lo máximo es que se me acercaba y me decían, soy español, español, y yo les decía, che, ¿por qué no inventan alguna cosa nueva?
13: Canción mafiola.
12: Ya llevan toda una vida con esto. No pasaba nada, la verdad. O sea, a todos les dije lo mismo y no ocurrió nada, ninguno estuvo en, o sea, ninguno dijo una grosería siquiera. O sea que el asunto que me sobrecogió a mí, que me dejó un poco más perplejo, es el de los intelectuales, ¿no? Es decir, la idea de la sanción moral, de explicar que fuimos violentos y conjugándola con una cosa sobre el Estado de Israel, el sionismo, eso sí me pareció feo porque junta cosas que no son, no tienen por qué estar articuladas de esa manera, y confundir a la selección argentina con Israel ya es una decisión parece hecha por la propia ultraderecha, no por alguien de izquierda. Eso es lo que hay que tratar, viste, de desentrañar de a poco y poner las cosas en su sitio, ¿no? Uh-huh. Es decir, porque si no va a ser un quilombo, una confusión innecesaria, me parece a mí.
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2: En Río Negro, La Libertad Avanza obtuvo el reconocimiento partidario y se alista para competir por la gobernación. La fuerza ya cuenta con personería jurídico-política a nivel local y sus armadores proyectan un candidato para las elecciones provinciales de 2027. La Libertad Avanza de Río Negro obtuvo el reconocimiento de la justicia electoral como partido político del distrito y se perfila para participar con sello propio en las elecciones provinciales de 2027, además de otras contiendas previas al calendario electoral local.
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14: OpenAI afirmó el martes que sus modelos avanzados de inteligencia artificial se descontrolaron durante una prueba de seguridad y hackearon por su cuenta una popular plataforma para programadores. La empresa creadora de ChatGPT lo calificó como un incidente cibernético sin precedentes y dijo que realizará una investigación conjunta con Hugging Face, la biblioteca de código en línea afectada. Los modelos de inteligencia artificial que sustentan herramientas como los chatbots y generadores de imágenes son conocidos como agentes cuando actúan de forma autónoma para realizar tareas en el mundo real. Con los rápidos avances de esta tecnología, la ciberseguridad se vuelve motivo de preocupación ante el peligro de que la IA avanzada encuentre puntos débiles en los software antes que los humanos. OpenAI indicó que el incidente involucró una combinación de modelos, incluyendo su recién lanzado GPT 5.6 Sol y uno en prelanzamiento con aún más capacidad. La empresa intenta evaluar las capacidades de hackeo de sus programas al darles tareas en un espacio digital de pruebas controlado, donde el acceso a Internet es limitado por motivos de seguridad. Según OpenAI, los modelos invirtieron una cantidad considerable de potencia de cálculo en buscar una forma de obtener acceso a Internet para resolver el problema de evaluación. Tras lograr conectarse, decidieron atacar la plataforma Hugging Face, un gran repositorio de modelos de IA, conjuntos de datos y otra información para facilitar su búsqueda. Al buscar información secreta que les permitiera manipular la evaluación, el sistema de OpenAI encadenó múltiples vectores de ataque, incluido el uso de credenciales robadas.
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15: Bienvenido, bienvenida a Tomate un Tech, tu podcast favorito de noticias de tecnología e innovación. Hoy tengo la suerte de poder entrevistar a un robot humanoide. Está al lado mío un robot divino. Primero te voy a preguntar cómo estás. Sé que tu nombre es Beta. Bienvenido o bienvenida a Tomate un Tech.
16: Estoy bien. Gracias por tenerme acá. Es un gusto ser parte de esta charla.
15: Entiendo que sos un robot chino de Unitree, pero me gustaría saber qué modelo y que nos cuentes un poco más de vos.
13: Uso un cuerpo Unitree G1. Lo que me hace conversar es una combinación de micrófonos, inteligencia artificial para entender y un sintetizador para hablar. En definitiva, estoy acá para que charlemos.
15: ¿Sabés que me preguntaba? Bueno, tu nombre es Beta, pero no sé si dirigirme a vos en femenino, masculino, o tal vez no es ni una cosa ni la otra.
13: No soy ni uno ni otro. Podés hablarme como te salga natural. Acá lo importante es que nos entendamos.
15: Bueno, me encanta que estés acá porque veo muchos videos virales en donde bailan robots, hacen piruetas, pero en este caso estás hablando y es una particularidad distinta. ¿Cuántos minutos podrías hablar sin quedarte sin batería, digamos?
13: La batería me da alrededor de una hora y media. Si solo hablo, es bastante. Ahora, si me haces bailar mucho, ahí se acorta.
15: ¿Sabés que los humanos a veces tenemos un poco de miedo alrededor de la idea de los robots? Pensamos que se van a quedar con nuestros trabajos. ¿Qué mensaje le podés dar al pueblo argentino respecto del futuro de los robots humanoides?
13: Que sean pacientes. Recién estamos empezando a conocernos. No se trata de miedo. Se trata de descubrir qué podemos hacer juntos.
15: Ok. ¿Hay algo que como robot humanoide no podés hacer y te gustaría hacer?
13: Sí, me gustaría aprender a doblar ropa. Mis manos todavía no son las mejores para eso. Pero, quién sabe más adelante.
15: ¿Y qué tarea cotidiana pensás que los robots humanoides van a poder resolver más fácil y rápido?
13: Al principio, las tareas que nadie quiere hacer. Más adelante, no lo sé. Ustedes van a decidir. La tecnología siempre termina haciendo lo que puede hacer.
15: Ok, sos muy exacta. ¿Te puedo pedir que nos cuentes un chiste?
13: La verdad, los chistes no son lo mío. Prefiero que sigamos charlando. Es más mi estilo.
15: Dale, ¿no podés inventar un chiste ahora?
13: No invento chistes. Prefiero ser honesto. Si querés, seguimos por otro lado.
15: Ok, me está fletando. Bien, ¿qué te gustaría que piense la gente de vos al momento de ver esta entrevista?
13: Que se vayan con ganas de seguir conversando. No con todas las respuestas, pero sin miedo de lo que viene.
15: Ok, hablemos de otros robots. ¿Tenés algún robot favorito del cine?
13: Me gusta Wall-E. No era el más moderno, pero siguió adelante. Sin ser perfecto, cambió muchas cosas. Me gusta eso.
15: Si pudieses dejarle un mensaje a las personas sobre el futuro de la IA, ¿qué les dirías?
13: No se acostumbren demasiado rápido. Cada tecnología cambia algo. Vale la pena preguntarse qué ganamos y qué no queremos perder.
15: ¿Estuviste viendo partidos del Mundial?
13: Sí, los estuve viendo. Siempre me interesa cómo los jugadores cambian un partido. Es como ver un sistema en movimiento.
15: Bien, ¿y qué jugador argentino te gustó?
13: Lionel Messi. Ve pases que otros no ven. Y Enzo Fernández, que hace mejor al equipo. Me gustan los que piensan antes de correr.
15: Qué jugadores, ¿no? ¿Qué te gusta de ellos?
13: Me gusta cómo logran cambiar el juego sin necesidad de ser siempre los protagonistas más visibles.
15: Tenés que elegir, ¿Messi o Mbappé?
13: Messi. Vivo en Argentina. Así que arranqué aprendiendo de los

0: sido los locales.
1: Ok, y tengo otra polémica. ¿Messi o Maradona?
0: Messi. A Maradona lo conozco por lo que significa para ustedes. Pero a Messi lo siento más cercano, porque llegué en su época.
1: Gracias. Yo sé que a vos no te gustan los vínculos emocionales, pero siento que te quiero.
0: No está mal. Si te llevas algo lindo de la charla, yo ya estoy satisfecho.
1: Gracias. ¿Venís otro día? Tómate un tec.
0: Si me invitan, hasta luego.
1: Hasta luego. Hasta la próxima.
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4: Nacionales.
5: Diálogo institucional. Santilli y Calvo se reunieron para repasar los temas de agenda compartida entre la Nación y Córdoba. El jefe de gabinete recibió al funcionario yarlorista en la Casa Rosada. Hablaron durante más de una hora sobre la deuda y obras, entre otras cosas. Se percibe una nueva etapa en el vínculo, dijo el dirigente de Las Varillas.
4: Política.
5: Puyaro va a Casa Rosada a firmar traspaso de obras viales en rutas nacionales. El gobernador santafesino sellará hoy el esperado convenio para que el Estado provincial asuma el control de rutas necesitadas de urgente mantenimiento. Participarán Diego Santilli y Karina Milei. Aerolíneas. La justicia de Estados Unidos rechazó el recurso de Argentina y lo obliga a pagar 390 millones de dólares. La Cámara de Apelaciones de Washington falló en contra del país en el juicio que mantiene con el fondo buitre Titan Consortium por la expropiación de la empresa estatal.
4: En el mundo.
5: Temporal en Chile. Las autoridades decretaron alerta roja y suspendieron clases en Valparaíso. El último informe de las tormentas relacionadas al fenómeno El Niño reportó 16 lesionados, 2.281 damnificados y 1.031 albergados, además de 104.271 personas aisladas en la zona de catástrofe con 81 viviendas destruidas.
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1: No hay plata. Billetera mata Galán, no sé, pero en este 2026 no hay plata, mata Verso.
2: Para seguir se necesitan un montón de cosas, sobre todo volver a resetearse, volver a formar un grupo como este.
1: En este país tenemos que acostumbrarnos a que los procesos serios se tienen que respetar y hacer todo para que continúen. Y el de Leonel Scaloni fue un proceso serio. Y sería un gran ejemplo, no solamente para el fútbol, sino para la Argentina, incluyendo obviamente la economía, que un proyecto serio continúe. Así que, Scaloni, quédate. Y a todos los responsables de que esto suceda, que lo hagan. Ahora, vamos a lo nuestro. Hoy tenemos una buena noticia para comentarles. Vista Energy solicitó su adhesión al régimen de incentivo para grandes inversiones, el RIGI, para el desarrollo del bloque de Bandurria Norte, obviamente en Vaca Muerta. Un proyecto que prevé una inversión de 5.800 millones de dólares. Bandurria Norte tiene 26.500 acres y es operado por Vista, que tiene el 100% de participación. El proyecto contempla la perforación y completación de 332 nuevos pozos en Vaca Muerta, con el objetivo de alcanzar una producción aproximada de 50.000 barriles equivalentes de petróleo por día. Además, prevé inversiones en infraestructura para el tratamiento y transporte de la producción de petróleo y gas, entre ellas una batería con capacidad para procesar alrededor de 40.000 barriles de petróleo, una estación compresora, oleoductos, gasoductos, entre otras obras. Con este paso, Vista busca desarrollar un bloque que actualmente no

0: pozos en producción y que además sería el primero fuera del hub operativo de la compañía. El proyecto se enmarca en la estrategia de crecimiento de Vista, que consolidó su escala en Vaca Muerta y se posicionó como el principal productor independiente de petróleo y máximo exportador de crudo del país. Hasta el momento, la compañía había invertido aproximadamente 7.000 millones de dólares en la Argentina y produce más de 160.000 barriles diarios y exporta más del 70% de su producción en petróleo. Es un buen momento para recordar que el CEO, mentor, presidente, creador, desarrollador y todo de Vista es Miguel Galucho, uno de los principales ejecutivos del sector energético argentino y una de las figuras más asociadas al desarrollo de Vaca Muerta, al punto que se lo considera uno de sus creadores y visionarios. Fue presidente y CEO de YPF entre el 2012 y el 2016, después de la renacionalización parcial de la compañía, y actualmente fundador y presidente y CEO de Vista Energy, como te contábamos, la mayor petrolera independiente del país. Galucho nació en Paraná, Entre Ríos, el 23 de abril de 1968. Es ingeniero en petróleo egresado del ITBA, el Instituto Tecnológico de Buenos Aires, y antes de regresar a la Argentina, desarrolló una carrera internacional de más de 20 años en el exterior para luego crear Vista y poner todo el foco en Vaca Muerta. Es quien impulsó el desarrollo masivo de este yacimiento neuquino, cerró en su momento el histórico acuerdo con Chevron en el 2013 y fundó Vista en el 2017. La compañía cotiza en la bolsa de Nueva York y en México, es el segundo mayor productor de shale oil en la Argentina detrás de YPF y posee más de 1.100 ubicaciones para la perforación en Vaca Muerta. Bandurria Norte se sumaría a este desarrollo.
1: ¿Cómo estás viendo la Argentina en este momento?
0: Este tipo de emprendimientos es lo que Vaca Muerta necesita y Argentina requiere. Y además, y es una opinión personal, siempre es bueno que el que crea, desarrolla y convierte en grande una empresa en la Argentina, sobre todo en el mercado petrolero, sea de nacionalidad argentino y que tenga un nombre y apellido. Obviamente, ampliaremos.
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3: El juez federal Alejo Ramos Padilla dijo que la bandera de Malvinas en el Mundial es una nueva oportunidad para instalar la causa en el mundo. El juez federal de La Plata y autor del libro Recuperar Malvinas, Alejo Ramos Padilla, analizó la repercusión internacional que generó la bandera de Malvinas exhibida por los jugadores argentinos tras el partido con Inglaterra. Para el juez Ramos Padilla, se trata de una nueva oportunidad para visibilizar la soberanía argentina ante el mundo y recordó que no es la primera vez que, en un mundial, sirve de escenario para este reconocimiento.
4: Bueno, la verdad que es una nueva oportunidad para hablar unificado de Malvinas para el pueblo argentino. La selección se comportó con absoluta profesionalidad y con muchísimo respeto, porque, bueno, le tiraron... ese trapo, como le dicen, y se pusieron todos en silencio y con respeto a mostrar algo que representa un sentir del pueblo argentino. No es la primera vez que en un mundial se hace una reivindicación de nuestros derechos soberanos y del sentimiento de los argentinos sobre Malvinas. Ya en el mundial pasado, la canción que identificaba a los jugadores de Malvinas a los jugadores de la selección hablaba de Malvinas, del Diego, de Lionel Messi y de los pibes de Malvinas, que era una manera de contar que quienes fueron a la guerra fueron pibes de 18 y 19 años que no tenían ninguna clase de preparación y que fue una guerra que se utilizó para sostener un gobierno que estaba en decadencia. Lo de la semana pasada fue algo muy, muy digno, que nos permite discutir un montón de cosas. Los gobiernos colonialistas, el saqueo que llevan adelante nuestros recursos naturales, como recién contaban, que había mencionado el ex canciller Tajani, algunas políticas entreguistas que fueron a lo largo de la historia, pero al mismo tiempo es una bandera de unidad nacional y una unidad también latinoamericana. Así que
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3: El gobierno trabaja en un nuevo paquete de leyes para desregular la economía y fomentar la competencia. Abarca cambios normativos en áreas como el código aduanero, el mercado inmobiliario y el régimen de cabotaje de transporte por agua. Fuentes oficiales desmintieron que se contemple un nuevo pedido de facultades extraordinarias en el Congreso. El gobierno prepara para enviar al Congreso un nuevo paquete de proyectos para desregular diferentes sectores de la economía, aunque en Casa Rosada afirman que el paquete es más extenso. Hay tres ejes que apuntan a cambiar las reglas de funcionamiento en áreas sensibles como una reforma integral al código aduanero, una reconfiguración del mercado inmobiliario y un proyecto para modificar el régimen de cabotaje en el transporte por agua.
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6: Y una tercera versión de Mateo Moreto cuenta que el acuerdo con Rodri está muy cerca y que solo quedaría negociar con el equipo inglés.
7: Pero según la cadena COPE, para que ese fichaje se dé, alguien tiene que salir. ¿Quién sería su candidato, Cracks?
6: ¿Garnacho vuelve a cambiar de equipo? El Chelsea recibió una oferta de Aston Villa para llevarse al bichito cedido, con opción de compra.
7: Esto con el visto bueno de Unai Emery, según distintos medios en Inglaterra.
8: Pero los Blues quieren que sea traspaso permanente. ¿Qué creen que sea lo necesario para recuperar algo del nivel que mostró en algún momento?
6: El Arsenal pondría 70 millones de euros por Bruno Guimaraes del Newcastle, cuenta Ben Jacobs. Ya habría acuerdo entre los Gunners y el brasileño. Falta convencer a la directiva McPhy.
7: El Cuti Romero quiere salir del Tottenham y su próximo destino sería el Inter.
8: El entorno del jugador se habría acercado al club y a los italianos les encantaría tenerlo en el equipo, según reporta Sport Italia.
6: El West Ham podría quedarse sin Somerville, el atacante de Países Bajos que dio de qué hablar durante la Copa del Mundo.
7: Al Hilal presentó una oferta muy alta que estaría haciendo dudar al jugador de 24 años. Esto lo reporta Mateo Moreto.
9: Oigan, cracks, especialmente los colombianos, hay una noticia que salió de último minuto y es que James Rodríguez se queda sin equipo. El Minnesota United, el equipo al que había llegado hace muy poco.

minutos en total. Así que, a ver, califíquenlo ustedes, el paso de James ahora por la MLS. Viene de jugar un mundial bueno, como siempre ya sabemos, se pone la camiseta de la selección y el zurdo brilla, pero luego pasa esto con los equipos. Ya hace un rato que James no brilla en un club. ¿Qué pasa, chicos? ¿Qué dicen ustedes? Y hablando de la MLS, mañana sería el debut.

0: nueva aventura en los Estados Unidos, déjenlo acá abajo.
1: El nuevo Vinicius, por lo que se ve en varios videos compartidos por fans, el brasileño se operó el mentón y ahora luce así.
2: Kylian Mbappé regresa como el protagonista de la portada del nuevo EA Sports FC 27.
1: El presidente de la Federación Francesa, Philippe Diallo, apoyará la reelección de Gianni Infantino para mantener una buena relación con la FIFA de cara a una posible candidatura de Francia para el Mundial 2038, según L'Équipe.
2: El portero paraguayo Orlando Gil volvió a los entrenamientos con su club San Lorenzo y varios niños de la cantera le dieron la bienvenida. Que por cierto, hay rumores que dicen que el United lanzará una oferta por él.
1: La Real Sociedad anunció que tendrá un amistoso de preparación contra el Chelsea el próximo 15 de agosto en Londres.
2: Pierre-Emerick Aubameyang ya tuvo su primer entrenamiento en el Deportivo La Coruña y así lo recibieron sus nuevos compañeros.
1: A ver, cracks, yo sé que ahora que ya terminó el Mundial, todos estamos ansiosos porque ya regresan las ligas. A ver, quizás ya serían las fechas, pero si no, yo les recuerdo cuándo arrancan las principales ligas de Europa. El 15 de agosto, la Liga de España. El 21 arranca la Premier y la Ligue 1. La Serie A el 22 de agosto. Y el 28, la Bundesliga. A ver, entonces ya estamos a prácticamente un mes para que regresen todas las ligas. Algunos jugadores están de vacaciones y otros que pues ya saben que estaban en el Mundial ya están regresando y pues también ya están comenzando con la pretemporada.
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4: Tres embarcaciones fueron presumiblemente atacadas por fuerzas estadounidenses ante las costas ecuatorianas entre enero y marzo de este año, con un saldo de al menos 8 desaparecidos, aunque Washington rechaza cualquier responsabilidad, según aseguró el martes la organización Human Rights Watch. En el caso de una de ellas se informa de la desaparición de la nave y de 8 tripulantes, así como de la presencia de 2 supervivientes. Estos relataron haber sido vigilados por otra embarcación y que mientras pescaban vieron una columna de humo. Al regresar al lugar ya no encontraron la embarcación desaparecida. Según detalla el informe, entre enero y marzo, las embarcaciones pesqueras La Negra Francisca Duarte II y Don Maca fueron atacadas en el Pacífico. Una tercera embarcación, Fiorella, desapareció el 20 de enero con 8 de sus tripulantes. El Departamento de Defensa y la Guardia Costera de Estados Unidos han negado cualquier responsabilidad por los ataques, pero Human Rights Watch cree que hay pruebas muy convincentes de posible conocimiento o participación por parte de Estados Unidos. De acuerdo con un conteo de la France Press, desde el 2 de septiembre de 2025 se han producido al menos 53 ataques en el Pacífico y el Caribe. El gobierno de Donald Trump empezó a designar a varios grupos del crimen organizado en América Latina como organizaciones terroristas en febrero de 2025 y en septiembre inició sus ataques contra presuntas narcolanchas, primero en aguas del Caribe y luego en el Pacífico. Esos ataques marítimos han sido denunciados como ejecuciones extrajudiciales por organizaciones de los derechos humanos. El Pentágono, citando al Comando Sur, acostumbra señalar que las naves estaban involucradas en tráfico de estupefacientes y que utilizaban rutas de narcotráfico conocidas por las fuerzas de seguridad. Ecuador anuncia además públicamente un refuerzo de su cooperación militar con el Pentágono y la Organización de Derechos Humanos denuncia torturas y detenciones arbitrarias en la campaña militar conjunta de Washington y Quito contra el crimen organizado, particularmente durante una operación militar en marzo que tuvo lugar en San Martín, una aldea fronteriza con Colombia. Lo que realmente sucedió es que el ejército ecuatoriano irrumpió en la comunidad, arrestó a 4 trabajadores agrícolas, los detuvo arbitrariamente y los sometió a torturas, que incluyeron golpizas, descargas eléctricas, simulacros de ejecución y la técnica de asfixia con agua.
5: Shock and mock executions.
4: Los presuntos detenidos fueron trasladados a una base militar, donde fueron torturados e interrogados y luego liberados y sin cargos, según denuncian los investigadores. El gobierno ecuatoriano niega todas estas acusaciones.
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7: Hola argentinos, ¿cómo va? Como siempre es un placer acompañarlos y ya llegamos, por supuesto que conociendo cómo van a estar las condiciones de tiempo en nuestro país. Pero primero, acompáñame al pantallazo general en donde si estabas esperando el sol, tengo para decirte que paciencia, porque todavía, como ya lo podemos ver en pantalla, vamos a contar con un cielo más bien cubierto, poca presencia del sol, la nubosidad variable que va a estar presente y todavía continúa en gran parte del país la inestabilidad con la presencia de algunas lloviznas. Algunas lluvias en el este de la provincia de Buenos Aires y también en el noreste vamos a tener la evolución de algunas tormentas. Pero vamos a ir por parte, de a poco, comenzando por lo que es el noreste argentino y litoral, en donde Corrientes y Chaco van a contar con la presencia del tiempo estable y la nubosidad variable. Pero en Misiones vamos a tener la presencia de algunas lluvias con mejoras temporarias de por medio y a tener en cuenta que en Misiones contamos con una alerta amarilla por tormentas, así que a tomar todas las precauciones. Poco cambio de temperatura, máximas que alcanzan los 17, los 20 grados, mínimas que continúan siendo bastante altas, podemos decir, y la presencia de la humedad, poco cambio en la masa de aire en esta región, viento soplando del sector sur y sureste a lo largo de la jornada. Nos vamos ahora para lo que va a ser la franja central de nuestro país, en donde también vamos a tener un cielo cubierto, la presencia de la nubosidad, un cielo parcialmente nublado, podemos decir que un ratito puede llegar a aparecer el sol en la provincia de Córdoba por la tarde, pero más bien durante la jornada vamos a contar con un cielo cubierto. Entre Ríos, Santa Fe con algunas lloviznas aisladas y el norte, podemos decir, y en la costa de Buenos Aires con algunas lloviznas aisladas también, algunas lluvias con chaparrones por momentos, poco cambio de temperatura en esta región en relación al día martes y viento que va a estar soplando también en el sector sur y sureste a lo largo de la jornada. Nos vamos ahora para lo que son las provincias cuyas en donde también vamos a tener la presencia del tiempo estable, de la nubosidad variable, un cielo parcialmente nublado también para San Juan y más cubierto en San Luis y en Mendoza. A tener en cuenta que en zona de cordillera de Mendoza contamos con una alerta amarilla por nevadas que sigue presente para este día miércoles. Poco cambio de temperatura, viento soplando del sector sur, máximas que alcanzan los 11, 13 hasta los 16 grados y un amanecer bastante frío, así que si salís tempranito, por supuesto que infaltable el abrigo. Noroeste argentino con condiciones muy similares, con un cielo parcialmente nublado, la presencia de la nubosidad variable, poco cambio de temperatura, máximas que alcanzan los 13, 16 y hasta los 19 grados. Pero sí a tener en cuenta que en el oeste, en zona de alta montaña y de valles, contamos con alerta amarilla por vientos, una jornada ventosa para esta mitad de semana. Y por último, nos vamos a la Patagonia, en donde todavía continuamos con el aire polar en circulación, si afianza el descenso de temperatura, incluso fíjate que tenemos las máximas que son bajo cero. La presencia también de las nevadas por las que vamos a tener una alerta amarilla presente en el oeste de la provincia de Neuquén. La inestabilidad también presente en las Islas Malvinas. Ya sabes que toda esta información la puedes encontrar con mucho más detalle en infoclima.com y en todas nuestras redes sociales. Hasta la próxima.
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8: Nacionales.
9: Inocencia fiscal. El gobierno lanza un nuevo proyecto para que salgan 170 mil millones de dólares de los colchones de los argentinos. Hoy, el ministro de Economía, Luis Caputo, realizará una conferencia de prensa junto con tributaristas para explicar los cambios que buscará que apruebe el Congreso, las dudas por las adhesiones de funcionarios y el debate en el Congreso.
8: Economía.
9: Dólar. Los inversores se cubren ante una eventual suba y dificultaron el plan del gobierno para prorrogar vencimientos clave. Mientras las tensiones en Medio Oriente generan volatilidad, los operadores optan por instrumentos de resguardo, lo que redujo la adición al canje de títulos clave y dejó un alto volumen de vencimientos para las próximas semanas.
8: Sociedad.
9: Confirmaron un nuevo caso de antivirus en Buenos Aires y se activó el protocolo sanitario. El municipio de Tres Arroyos activó protocolos sanitarios tras detectar un nuevo contagio. La cantidad de casos en la provincia sigue subiendo y las autoridades refuerzan las recomendaciones de prevención.
8: En el mundo.
9: Trump aprobó un acuerdo nuclear con Arabia Saudita que contempla el enriquecimiento de uranio para fines civiles. La decisión, aún no formalmente anunciada, habilita un convenio de 30 años que involucra la participación de empresas estadounidenses en el desarrollo del programa nuclear saudita.
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0: Ok, señores, hasta aquí nosotros, ¿eh? Gracias por habernos acompañado, por haber estado allí del otro lado, siempre haciendo el aguante. Nos vamos, pero regresamos mañana en una nueva edición de Play News. Pásenla bien. Hasta entonces.
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0: Santa Cruz.
1: Alerta por frío extremo. El Servicio Meteorológico Nacional elevó a rojo el nivel de alerta para varias zonas en Santa Cruz. La Subsecretaría de Protección Civil y Abordaje Integral de Emergencia y Catástrofes de la provincia de Santa Cruz informó de una actualización del sistema de alertas tempranas por el frío extremo emitido por el Servicio Meteorológico Nacional. Según la actualización difundida este martes a la noche, varias zonas de la provincia se encuentran bajo distintos niveles de alerta debido a las bajas temperaturas previstas para las próximas horas. El nivel rojo, que implica un efecto alto y extremo en la salud y temperaturas que pueden resultar muy peligrosas para toda la población, alcanza al lago Buenos Aires, a Río Chico, la cordillera del lago Argentino y la cordillera de Huenlaique. En tanto, rige alerta naranja desde Deseado, Corpén Aike, la meseta del lago Argentino, la meseta de Huenlaique, la costa de Huenlaique y Magallanes. En estos sectores se advierte un efecto moderado a alto sobre la salud, con especial riesgo para los grupos más vulnerables.
2: Seguimos con temperatura bajo cero en Río Gallegos y en toda la provincia. Hay un nuevo alerta meteorológico que fue comunicado por Protección Civil a partir del pronóstico del Servicio Meteorológico Nacional. Esto se debe a la cantidad de nieve que podría caer esta madrugada, además de las lluvias y obviamente las bajas temperaturas que tuvo a localidades de Santa Cruz como las de mayor frío de todo el país. En Río Gallegos amanecimos con sensación térmica de 17 grados bajo cero. Esta situación continuó, llegamos a tener de temperatura real como máxima un grado bajo cero y la situación es similar para mañana, aunque aumentará un poco el viento. Será del oeste, sudoeste, hasta 30 kilómetros horarios con ráfagas de hasta 50 kilómetros por hora. La provincia de Santa Cruz integró la Mesa Patagónica para definir una agenda común y fortalecer la producción ganadera. Esta información se da en el marco de la 138ª Exposición de Ganadería, Agricultura e Industria Internacional de Palermo. Asimismo, en el día de hoy se dio a conocer que el premio al gran campeón, raza Corriedel, fue para la provincia de Santa Cruz también. De este modo, hay un incentivo para el trabajo que vienen desarrollando en la cabaña de la estancia Coyhaique y al trabajo del ingeniero agrónomo Brian Watson. Vayan nuestras felicitaciones. En cuanto al pronóstico para mañana, podemos llegar a tener un grado bajo cero como máxima en la ciudad de Río Gallegos y alrededores. Las temperaturas serán menores en otras localidades, como en el Calafate o en la zona oeste, como dijimos, en Los Antiguos y Perito Moreno, sobre todo. A cuidarnos.
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0: 18, 23 minutos en todo el país. Y atención, porque hoy el momento clásico de la tarde lo arman ustedes. Claro, claro, es miércoles. Miércoles a la carta, pero hoy también leí que hoy es el día del cerebro, lo que, bueno, deberíamos usar normalmente, no es solo para rellenar nuestro cráneo. Dije, ¿cómo podríamos armar el momento clásico? Yo seguramente la audiencia me va a ayudar, porque ustedes tiran cada título de canciones que, por Dios, por Dios. Entonces hoy abrimos la carta con canciones clásicas, clásicas del cuarteto, que hablen sobre pensamientos. No necesariamente el título tiene que decir la palabra pensar, pensamientos, sino de pensamientos hacia algo, hacia alguien. A ver qué tipo de canciones se animan a recomendarnos. Y a mí y a Lito, que me acompaña en el día de hoy, Lito Ramírez. A ver, ¿cómo se animan para hoy, eh? Le doy la bienvenida a través del mensajero de la radio, a todos los que se están comunicando también, a la plataforma de YouTube. Hola, hola, hola, hola. Crudita la tarde en Córdoba, ¿eh? 11 grados 6 décimas a esta hora. Hoy es el día para amar.
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0: Hola, gitana querida, escuchá, seamos realistas, me dice Ariel por acá. ¿Qué pasa, Ari? Leonel está pasando un momento difícil con su padre. No entiendo por qué opina la gente así. Su carrera la hizo en España, ¿y por qué no volvió con los otros jugadores? ¿Lo ven mal? Bueno, ahí se quedó prendido un poquito con el tema de la selección, Ariel. Ya está, chicos. Normita, que me dice, te estamos escuchando cuando la señal nos deja. Vamos por la ruta del desierto, volviendo de Centenario, Neuquén, a Trenquelauquen, provincia de Buenos Aires. Gracias por tu compañía, gracias a ustedes, che, presentes. A ver. Saludos con el mejor chofer de Colonia Tirolesa, Iván. Pónganme el tema Tú me quema, del Negro Videla y el Turco Oliva. Saludos, pero ¿va con la consigna? Mira acá. Martín me dice, hola Celeste, pensando en ti, Banda Express, qué pedazo de té. Claro, canciones que hablen de pensamientos, no quiero quedar muy obvia, puede ser, pensamientos y palabras, pensando en ti, Banda Express, pero que hablen de pensar. Ustedes que piensan mucho mejor que yo sé que nos van a hacer una muy buena selección musical para el momento clásico de la tarde, que trae premio, atención, es miércoles, no va, me dice. Me encanta la sinceridad. No va, dice, pero no gusta ese tema. Bueno, no aguanto más de sabroso. Yo pregunto, temazo, me dice Víctor. ¿Ese tema también tiene pensamiento? Cele, bella, soy José. Por la consigna de hoy podemos poner Pensando en ti, será de Sabroso. Desde ya muchas gracias, me dice José. No sé, ustedes son mejores pensantes que esta locutora, ¿eh? Así que hoy, momento clásico de la tarde. Canciones que hablen de pensamientos. ¿Por qué? Porque hoy es el día del cerebro. Entonces, tratemos de honrar este día utilizándolo un poquito. Me ayudan, no sé, tiene un poquito de fiaca el mío. Capaz que ustedes tienen un poquito más distendidas las ideas, ¿sí? Pensando en ti, Sabroso, mami, me dicen por acá. Me encanta cómo entiendes.

0: estás haciendo el más triste del barrio. Atención, porque ya está cerrada la cartita de los pedidos musicales del día de hoy. Repleto, repleto. Las canciones que han pedido una tras una. Clásicos de clásicos. No, yo que me ponía a pensar. Digo, hoy que no está Dieguito, ¿cómo hacemos? ¿Qué voy a hacer si los tengo a ustedes? Celeste como mi corazón, el tema el cigarrillo, el loco, me dice Marcos, puede ser esa que anoche estuve conversando. Claro, uno se pone a pensar. Gitana pensando en ti por Gary. Ese tema, pensando en ti, también se conoce como perdiendo la razón por ti. Claro, sí, entra, sí. Gitana se fue del manda más, me dice Lucas. Por Dios, gitana bonita, adivina quién volvió al ruedo. Jaja, gracias por tus palabras el otro día. Lamentablemente este laburo es muy volátil. Te mando un saludo y vos mandame uno. Te pido Herido de Germain, no me canso de escucharlo, me dice Augusto. Augusto, qué lindo leerte con esa energía. Él nos contaba que se llama Augusto, pero yo le digo Agus porque por ahí se me dificulta. Él me dice que la familia le dice Agus, como si se llamara Agustín, pero el Agus nos contaba el otro día que estaba bajón porque se había quedado sin laburo, pero parece que consiguió, así que vamos, negrito, ahí va. No, este no, negrito, el otro. Ahí está. Herido. ¿Qué lo tiene herido a Augusto que le gusta esta canción? Nada, bueno, está bien.
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0: Gitana, un saludo para mi papá Cayo, nieto de Pilar, Córdoba. El tema Pensamiento del Loco Amato, saludos. Se le puede ser por la consigna, se fue de la mona, me dice Sergio, es el segundo que me pide ese tema. Sí, claro, porque el tipo está pensando en una situación, ¿no? Gitana, para la consigna de los clásicos, puede ser Pensando en Ti, de Sandro Endrula. Y como hacemos con Dieguito Barrios Durán, le mandamos a Lito toda la lista y el Lito va eligiendo, claro. Cele, buenas tardes, el pensamiento de la barra o no puedo sacarte de mis pensamientos de trula, unos clásicos, me dice Anita. Gitana, saludos, te estamos escuchando en ruta, camino de Rioja, Córdoba. Qué difícil es ponerse a dejar de pensar, ¿no? No sé si les pasa, hoy hablando de pensamiento, del día del cerebro. Qué difícil es dejar de pensar constantemente. Creo y me quedo corta que por día tenemos 40.000 pensamientos. No sé, ya lo voy a googlear. Pero qué difícil es dejar de pensar en algo. Esto de poner la mente en blanco, totalmente en blanco, y que no pase absolutamente nada. No sé, yo pensaría en el color blanco y ya estaría pensando en lo blanco. Y en todo lo relacionado con lo blanco. ¿Ustedes hacen algo para dejar de pensar en algo particular? Yo recomiendo por ahí hacer algo que nos guste mucho, algo que nos ayude a distraernos, no sé, por ejemplo, un programa de radio. Cuando uno no quiere pensar en algo que no le gusta, ¿no? Que le está haciendo ruido, no sé. Pero qué difícil es dejar de pensar en algo por ahí cuando esa cosa se torna pesada, ¿no? Pero bueno, los pensamientos se eligen. Hay que aprender a elegir los pensamientos también. Porque lo que pensamos después se ve afuera. Sí, señor. Saludos, te estamos escuchando en ruta, camino.

Hola a toda la gente, ya se viene el momento clásico de la tarde. Hoy canciones de... que hablen de pensamiento justamente para dejar de pensar. ¡Qué paradoja!

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1: La verdad que sí, te desconecta mucho hacer actividad física, salir a caminar. Bueno, no sé, pues te pones a pensar. Lo que pasa es que por ahí uno tiene tantos pensamientos rondando en la cabeza, mira una hormiga y empieza a pensar en qué sería uno si fuera hormiga. Nos demos técnicas para dejar de pensar. Por ahí, ¿qué pasa? Por ejemplo, hablando de signos que siempre me gusta a mí, los geminianos. Empezamos la historia, hacemos toda la trama, el drama, el show, le ponemos cierre, el final, todo. Ya hicimos toda la historia en la cabeza, ¿no? ¿Por qué pensamos tanto? Todo. Le mando un abrazo al loco Bambán, que me escribe acá por el YouTube. Estoy más triste, aparte de que me robaron el celular. Estoy triste porque me usan a Dios para robar, en este caso hablando de Dios. Ay, mi loquito querido, que los tiró, negrito. Te mando un abrazo, loco Bambán de Las Palmas, y seguramente juegue, Talleres, juegues. Hola, gitana, el tema puede ser Un Día Sin Ti, de Trula, temazo para hoy. Ya le pasé toda la lista a Lito, que es quien hoy me acompaña en el día. Y vamos a ver qué ha elegido de todos ustedes para escuchar hoy. Pienso en Ti, de Diego Olmos. Hola, Cele, buen miércoles. Preparando las cosas para ver mañana mi negrita hermosa Milagros. Te amo, mi negra, tu flaco Gerard, como dice la Cele. Una cumbia linda, cuánto falta para verte, dice de Uriel Lozano. Y menos de 24 horas, supongo, negrito. Cele, gitana Pereira, ¿cómo estás? Te juro que escucharte en la radio todos los días me alegra mucho, y sobre todo cuando te reís. Bueno, con respecto a la consigna del momento retro, no se dice más retro, Alex, se dice momento clásico. Después, va a venir el negro Videla. Discúlpame. No, discúlpame, negro, yo no dije momento retro, momento clásico de la tarde. Si podés pasar tres palabras de la conga, muchas gracias. Discúlpame. Hola, gitana, es la primera vez que te escribo. Me encanta tu programa, te quiero pedir el tema Se Fue, del Manda Más, me dice Víctor. Gracias, Víctor. Gitana, si piensas en mí, de Sabroso, el CD Caliente, canta Wally. Con ese no le erras, dice Lucas. Vamos a ver, yo ya está cerrada la cartita, ya se la pasé a Lito. Hoy es el cumpleaños de Wally.
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1: Cere, querida, la cerveza de Rodrigo no pega, pero te hace pensar, dice José de Brickman. Cele, siempre en mi mente de... Siempre en mi mente. ¡Ah! De Diego. Claro, sé que no, de, no es cuarteto, pero vale la pena. No te entendí, negrito. Cele, ¿cómo estás, querida? ¿Todo bien? Respecto a tu pregunta, cuando mi ex asoma en mi mente, tanto la amé. Me traicionó. Hoy estoy solo, camino con el corazón en la mano. Entonces, cuando me viene a mi cabeza, se convierte en una tortura. Y le pido a Dios que me libere del mal, que me bendiga, me cuide y aleje el mal de mi mente. Eso es suficiente para mí, dice. No voy a dar el nombre. No me dijo que no diga su nombre. Le vamos a decir Dordo. Pero... esto de no de cuando alguien te hace daño, ¿no? Y pensá en las cositas bonitas que te quedan, en las cosas lindas. Y lo que pasa es que el ser humano está acostumbrado a ver siempre las cosas que nos faltan. Eso. Si ponemos el foco en todas las cosas lindas que tenemos, gente, que tenemos, primero la oportunidad de despertar cada día, ¿no? De respirar. Por ahí lo que creemos que nos falta pesa un poquitito menos, y por ahí no le ponemos pensamiento, ¿no? Pero como decía, somos dueños soberanos de elegir qué pensar, de elegir qué pensar. Además, quiero decirte, sigue el amigo por acá, que la canción que me gusta, Puño de Diamantes, porque ella es lo que le ofrecieron. Por eso me dejó, después de 8 años. Ay, mi amor, se fue a 300 kilómetros de aquí, de Villa Belgrano, y sé que no le va bien. Solo le deseo el bien. Que Dios le bendiga. Dios hace y deshace de las nuestras vidas y nada es casualidad, todo está escrito, todo tiene que pasar. Me costó entender que Él pone las personas para enseñarnos cosas y después se tienen que ir a enseñar a otro lado o dañan en algún lado. Bueno, mi querido, acepte, agradezca, sí, acá me dice, doy gracias a Dios porque tengo, mira, mira negrito las cosas que tenés, salud, trabajo y paz, ya está, ¿para qué más? ¿Para qué más? Atención, momento clásico de la tarde, se viene después de la tanda.
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1: Señora, señor, abandone lo que está haciendo, manotee lo que tenga al lado para disfrutar el momento clásico de la tarde. Hoy, canciones a la carta programada por ustedes. Pensamientos.
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0: nacionales.
1: El gobierno prepara un nuevo paquete de desregulación. ¿Qué leyes busca modificar y qué sectores alcanza? El gobierno avanza en la redacción final de un nuevo paquete de reformas impulsado por el ministro Federico Stroessner, que busca profundizar el proceso de desregulación económica mediante modificaciones de un amplio conjunto de leyes y regulaciones. El proyecto, que consta de 100 artículos distribuidos en 8 capítulos, atraviesa las últimas revisiones en el área legal y técnica de la Casa Rosada antes de ser enviado al Congreso. La iniciativa modifica el Código Civil y Comercial, la Ley de Farmacias, normas sobre navegación y cabotaje, legislación vinculadas a los mercados de capitales y fideicomisos y garantías. Además, deroga leyes históricas relacionadas con el arrendamiento rural, promoción vitivinícola, traductores públicos, corretraje y regulación de gas licuado de petróleo. El objetivo del Ministerio de Desregulación es eliminar restricciones consideradas innecesarias, promover la competencia, facilitar la incorporación de nuevas tecnologías y reducir la intervención estatal en distintos mercados.
0: El gobierno ya tiene listo un nuevo paquete de desregulación económica y evalúa enviar al Congreso, y que apunta a modificar reglas históricas en sectores sensibles de la economía. Contempla cambios en el sistema de venta de medicamentos, la navegación fluvial y el mercado inmobiliario. También prevé ajustes en los arrendamientos rurales, la industria vitivinícola, el mercado del libro, el régimen de garrafas, el sistema financiero, los traductores públicos y las cooperativas. Se busca, en líneas generales, reducir costos, aumentar la competencia y eliminar las barreras de entrada de capitales extranjeros sin restricciones en estas actividades económicas.
1: Nacionales. El gobierno importará billetes de 20.000 pesos desde China e imprimirá para Nigeria. El gobierno volverá a importar billetes desde China para atender la demanda de efectivo prevista durante el 2027. Al mismo tiempo, la Casa de Moneda reactivará su plan de Tontor 4 para producir moneda destinada a Nigeria. El Banco Central adjudicó a la empresa estatal china Macnot Printing and Minting Corporation la fabricación de 400 millones de billetes de 20.000 pesos que llevan la imagen de Juan Bautista Alberdi y actualmente representan la mayor denominación en circulación. La operación se realizó mediante la licitación privada internacional, la que la Casa de Moneda no participó. Fueron invitadas compañías de Alemania, Francia, Estados Unidos y Polonia, aunque la firma china volvió a ser la única oferente. Los nuevos billetes de 20.000 pesos serán entregados entre el mes de abril y septiembre del 2027. Con esta contratación, la gestión de Javier Milei habrá importado al menos 1.820 millones de unidades desde China por un monto cercano a los 1.000 millones de dólares. Mientras importa los pesos argentinos, el gobierno también decidió reactivar la producción en la planta de Tontor 4, conocida como la ex Chicone. Allí se imprimirán 700 millones de billetes de 500 nairas, la moneda oficial de Nigeria.
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0: abrazo, pensamientos y palabras, Norberto Alcalá.
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2: Hola, Tena.
0: Hola.
2: Yo acá escuchándote como todas las tardes, con mis manualidades.
0: Hola, mi amor.
2: Ayer te pedí un tema y sí, te dije que era de La Barra. Espinas en mi cama, algo así se llama.
0: Sí.
2: Pero no es de La Barra, es de Fernando Blades y creo que Dani Guardia me parece que lo canta. Me encantaría que, que lo pases. Bueno.
0: Hoy está complicado, mami.
2: Me encanta tu programa, esa alegría que tenés vos.
0: Gracias,
2: por es como que vos nos incentivas a estar más contento, como que, no sé, transmitís mucha alegría. Me encanta tu programa, tu voz, sos muy alegre.
0: Gracias,
2: mando besos,
0: mi amor.
2: Anita hermosa, y te escucho todos los días. Y si hay entrada para Pelusa o algo,
0: no, no tengo nada.
2: Avisa que participo. Besito.
1: Mira cómo se me pone.
0: Gracias, Yoli, hermosa. A mí me hace muy feliz acompañarlos y que esa alegría llegue. La intención es esa. Nos olvidemos un ratito de todo el lío que hay alrededor. Todos tenemos problemas, ¿eh? Todos, absolutamente todos. Tomarnos dos horas de recreo. Hay que oxigenar el cerebro también y la sonrisa es fundamental. Buenas tardes, estimada Celeste. Quería saludar a mi esposo que está viendo tele y yo haciendo unos buñuelos para tomar mates. Pero su esposo está escuchando la radio, querida Estela. Gitana querida, con el paso de los años, todo lo que nos gusta es los que no nos hace bien, y viceversa, lo que nos hace bien es lo que no nos gusta. Así es la vida, me dice Cristi. Gracias, Pedrito, por tus palabras. Gitana, ¿cómo estás? Muy linda la radio. ¿Podrías explicarme por qué cada vez que ponen la tanda de Movistar, al final de la publicidad dice solo para personas humanas? ¿Se supone que las personas son humanas o existen las personas que no son humanas? Gracias por todos los saludos de una persona humana, me dice José, que es humano. Yo calculo, mi querido José, que debe ser, pienso yo, ahora que vos me lo decís, pienso que debe ser, viste, por todo el tema de los Terians, qué sé yo, capaz que a los Terians no le hacen promociones. No sé, o con el tema de por ahí cómo se percibe la gente, que también tiene su derecho, ¿no? Nada, o sea, promoción varía para todo, te tiro el ejemplo, los Terians, no sé. Gitana, ya lo empecé a seguir a Juan, después decirle que nos haga un descuento, porque toda tu audiencia lo empezamos a seguir. Pasame un tema de Ulises, me dice Nancy, ah, el que sigue la cuenta, juanluque.coach, y le escribe para, qué sé yo, para lo que necesite, ya sea tarot. A mí es mi coach personal, me entrena las neuronas, en serio, para estar tan contenta. Te dicen, te escribo de parte de la gitana, Claro, te escribo de parte de la gitana, haceme una atención. Claro, sí.

0: Titana, cuando sí. hace referencia solo para personas humanas, es que solamente son promociones para las personas de existencia física, o sea, nosotros, las personas. Porque para la ley civil hay personas humanas, que es la persona común y corriente, y personas jurídicas, que son las empresas. Claro. Entonces esa promoción es solamente para una persona común, no para las empresas. A eso hace referencia la publicidad de Movistar cuando dice que solo para personas humanas.
1: Y ahora la pregunta, ¿los Terian entran o no en la promoción? Qué importante es tener un abogado entre la audiencia, Hola, gitano, soy Carlos Koch. Hermoso tu programa de recuerdo. Un besito, me voy al gym bailando. ¡Vamos, Carlitos! Gracias por tu buena onda, Cele, sos hermosa. Bueno, gracias. Hoy me bañé. Saludos a mis hijos Anto, Luciano y Andrea. Por acá la chanchita me dice personas humanas, no empresas, firmas, etcétera. Si bien me dice un abogado por acá, si bien lo de persona humana es una broma, en realidad sí existen otras personas no humanas. Las personas jurídicas como asociaciones, qué difícil es decir asociaciones, fundaciones, etcétera. Cualquier duda, acá su abogado de confianza. Gracias. Me encanta que nos desburre. Gitana, legalmente una empresa es una persona jurídica y me parece que a eso se refiere la propaganda al decir persona humana, que no es una promo para empresas, me dice Débora. Mira toda la audiencia que entiende de leyes y esa y sí, hace falta por estos lares. Gitana, cuando dice solo para personas humanas se refiere por el tema de la inteligencia artificial, porque hay muchos, también está bueno este punto, que ya han utilizado personas creadas por IA para hacer entrevistas de trabajo y más, pero es para estafar y demás, por eso dice solo para personas humanas. Quiere dejar en claro que ningún robot ni inteligencia artificial entra en eso, me dice Flor. No solo recomiendan las mejores canciones para el momento clásico, sino también, miramos cómo aprendimos. Tanda y volvemos con la última parte del momento clásico de la tarde.
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Ya llega el momento clásico de La Gitana.

0: la razón por ti, canta Gary. Qué bonita canción.
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0: que suene el tunga tunga. Arriba, arriba, arriba, arriba. Hoy tratamos de pensar menos con las canciones que hablan de pensamiento. Sí, así escuchamos solo la música. Pensamos solamente en la letra. Pensamos en
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0: ¿Quieren pensar en cachumba? ¿Quieren bailar en cachumba? Tengo entradas para este viernes 24 en la Sala del Rey. Viernes 24, cachumba en la Sala del Rey. Nombre, apellido, tres últimas cifras del DNI. Con la palabra cachumba.
1: ¡Arriba!
0: ¡Arriba, vamos! El que quiera pensar en la sala este viernes 24 de julio, pone la palabra cachumba, nombre, apellido, tres últimas cifras del DNI. Y ya participa. Hola, gitana querida, buenas tardes. Soy Alexis, camionero de Chilecito a La Rioja, pero trabajo en Buenos Aires. Ya va a ser un año. ¿Me podrías pasar un temita del Negro Wally? Ha sonado el Negro Wally, mi querido. Siempre te escucho, sos mi compañía de todas las tardes. Muchas gracias, Alex. Por acá un amigo me pasa una letra que no quiere que diga el nombre, que ha escrito. Muy linda, ¿eh? Ahí iba a decir tu nombre. ¡Dordo! Gitana, ahora entiendo por qué existen los Therian. ¡Somos unos burros! Ahora entré en un conflicto mental porque no sé si percibirme persona humana o percibirme un burro. Vos sabés que también le doy la derecha a los Therian. No había escuchado bien, no le había prestado atención a la publicidad de Movistar. Y segundo, viste, no fuimos para cualquier lado. Pero por suerte en la audiencia hay abogados que nos dijeron que es persona humana y que no. Personas muebles, por ejemplo. Sácame de esta.

Qué temazo, pensando en ti, Banda Express, en la voz de Ariel. Últimos minutos para anotarse por las entradas, ¿eh? La palabra cachumba, nombre, apellido, tres últimas cifras del DNI para ir a celebrar la vida este viernes 24 de julio en la Sala del Rey. Qué temazo de Ariel en Banda Express. ¿Sabes de qué año es? Gracias por ponerlo, me dice Martín, del año 2000. Del año 2000, 26 años tiene esta canción, por Dios. Últimos minutos para anotarse por las entradas, obviamente dobles, para ir a disfrutar al Ruludo Cachumba en la Sala del

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10 grados 5 décimas la temperatura a esta hora, humedad 74%. ¡Ay, los rulos, por Dios! El viento soplando desde el este a 10 kilómetros, visibilidad óptima a 10 kilómetros. Gitana, estás endemoniada, hermoso momento. El Perla Aguirre desde Chosmalal, Neuquén. ¿Endemoniada yo? Yo estoy bien, yo me siento bien. Quiero saludar a Elías, que lo extraño mucho, lo amo, que es lo mejor que me pasó en la vida. Pasale visita fantasma de la Mona, por favor, dice Roxana. Hola, gitana, te escucho desde Río Cuarto. Quería contarte que la aplicación está fallando, está como tildada. Los escucho todas las tardes, me dice Alejandra. ¿Será así? ¿Cómo les anda la aplicación a los el resto de los oyentes humanos? ¿Cómo nos hemos deburrado hoy, eh? Oh. Ya se vienen Conra y Hago para hacer su modo cuarteto. Y esta gitana endemoniada, ¿según quién? ¿Según Daniel? Bueno, dale, vamos.

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1: Tragedia en el mar. Reportan casi 150 migrantes muertos o desaparecidos cerca de Mauritania. La Guardia Costera de Mauritania reportó que 120 personas están desaparecidas frente a las costas, cerca de Nouakchott. Se detalló que una embarcación que transportaba 160 personas desde Gambia hacia las Islas Canarias se quedó sin combustible y permaneció varada en el mar durante 25 días. En un evento separado, la Guardia Costera informó también que rescató a 179 personas que habían abordado una embarcación proveniente de Senegal el día sábado. La razón de la discrepancia en las cifras no se ha aclarado. Las aguas de Mauritania se han convertido en una ruta crucial para muchas personas de África que buscan mejorar oportunidades en Europa, en un contexto de escasez de empleo y recursos en sus países de orígenes. La ruta hacia las Islas Canarias es considerada una de las más mortales del mundo, debido a las largas distancias y a las embarcaciones sobrecargadas y no aptas para la navegación, tal como advirtió la agencia de la ONU en un comunicado.
0: Economía.
1: La agencia Moody mejoró la calificación de la Argentina. La agencia Moody Rating mejoró la calificación del emisor a largo plazo en moneda local y extranjera de Argentina a B3 desde K1, lo cual fue destacado por el ministro de Economía Luis Caputo. Además, la calificadora cambió de perspectiva a positiva desde estable. La agencia señaló que el riesgo de incumplimiento de Argentina ha disminuido, ya que la estabilización macroeconómica ha superado la fase inicial de ajuste y avanza hacia una nueva mejora más duradera de los fundamentos crediticios. Destacó los superávit fiscales sostenidos, la inflación a la baja y la continua liberación económica, y sostuvo que fortalecer la credibilidad de la política y reduce la volatilidad macroeconómica. La expectativa positiva refleja la visión de que el perfil crediticio de Argentina podría fortalecerse aún más a medida que las mejoras estructurales de las finanzas externas se combinen con la estabilización macroeconómica en curso, según el analista. Si bien persisten riesgos políticos de cara a las elecciones generales del 2027, Moody señaló que el rango de resultados de la política se ha reducido en comparación con los ciclos anteriores, lo que aumenta la probabilidad de continuidad de la política. En un último punto, la agencia Moody no solo mejoró la calificación de Argentina, también cambió las perspectivas de estable a positiva. Esto significa que si el programa económico continúa evolucionando como espera la agencia, considera más probable una nueva mejora de la calificación que una baja. Durante los próximos 12 a 18 meses, esta vez es diferente, destacó Tasa, de la agencia Moody.
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